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Un espacio dirigido y conducido por el señor Rosenberg, mentalista y orientador espiritual. Este es un programa de casos reales, de reflexión y orientación, que durante todos estos años ha servido para encontrar el camino de la verdad y de la solución a sus problemas. Amables oyentes, ya queda con ustedes Rosenberg con su programa Casos de la Vida.

0: Señoras y señores, una vez más, sean bienvenidos a escuchar el mensaje de este programa, Casos de la Vida. Les saluda como siempre Rosenberg. Amables oyentes, nuestra vida se compone de múltiples éxitos y fracasos, adversidades y prosperidades. En el matrimonio o en una convivencia se comparten muchas cosas. Un verdadero hogar se logra cuando se saben cumplir los deberes y obligaciones de una pareja. Para que una relación marche bien, ambos deben confiar mutuamente, evitar escenas de celos, ser atentos y cariñosos, vivir el uno para el otro, compartir alegrías y tristezas, mirar el futuro con optimismo y comprenderse en todo. ¿Cuánto podemos proyectarnos si tenemos ánimo? Es el ánimo una de las grandes llaves del éxito. Mantenerla es fácil cuando las cosas van bien. Difícil es retenerla cuando la situación es adversa. Pero como todo está en su mente, de usted depende. Alimente su ánimo con pensamientos positivos. No se deje vencer. Quiero decirles que una de las grandes pruebas del ser humano es saber llevar una derrota sin perder el ánimo. Los problemas de la vida no se deben evadir. Hay que enfrentarlos con valor y carácter. Joven, el narcotráfico es su peor enemigo. Aléjese de él. Las drogas destruyen a los hombres más que las guerras, porque destruyen la esperanza y el porvenir de la juventud. Por eso debemos combatirla, creando conciencia del mal que representa. Joven, usted que me escucha, señor, señora, usted que está en estos instantes escuchando este programa, usted es el autor de su propio destino. No lo destruya consumiendo drogas. Hay que poner mucha atención en los niños. Hay que cuidarlos y preocuparnos más por ellos, porque ellos son el futuro del mundo. Hoy en día hay muchas cárceles llenas porque faltó amor, comprensión y una buena crianza de la familia. Piensen ustedes que el más grande criminal fue un día un niño puro e inocente como todos los demás. No pierdan la fe, amables oyentes, porque con fe podemos mover las montañas del miedo, de las preocupaciones, del pesimismo. Recuerden que la fe es el don de creer, es el acceso a la fuente de vida y seguridad. Por medio de la fe le damos sentido a la vida. La fe es personal, es poner en marcha todos los poderes que hay dentro de nosotros mismos. La fe es el que produce los fines esperados y el motor de curaciones tanto físicas como espirituales. Entonces, con fe y voluntad no existen imposibles. 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Ya estamos con la correspondencia. Nuevamente, mucha atención. Me dice, señor Rosenberg, lo escucho hace mucho tiempo y espero que siga ayudando a mucha gente con sus problemas. Yo le escribo porque tengo un grave problema con mi hijo. Él tiene 30 años. Tuvo una pareja, pero se separó. Hoy vive con nosotros. Perdió su trabajo. Toma mucho. Y esto no es normal, porque cada vez lo hace más seguido y se transforma. Se pone agresivo y dice que se va a quitar la vida. Tiene una pistola y amenaza que con eso se va a quitar la vida. Hemos hablado con él para llevarlo al médico, pero no quiere. Señor Rosenberg, dígame la verdad, ¿qué es lo que pasa con mi hijo? Espero su respuesta. Mi seudónimo es Madre Preocupada y con Dudas. De acuerdo al estudio de su carta y seguimiento a su hijo a través de la fecha de nacimiento, le digo que su hijo en estos momentos ya no está con ustedes. Él se fue con una pareja de amigos. Él está en un muy mal camino. Él consume y se dedica al negocio de la droga. Por esto mismo, su pareja la dejó y perdió su trabajo. Ese trabajo que tenía de guardia en un banco. Le quiero aclarar una cosa, señora. Aquí no hay daño para su hijo. Y no logró nada dándole esas aguas de hierbas a escondidas que le dio esa señora, porque le dijo que era brujería. Su hijo hace 4 años que empezó en esto y hoy difícil que pueda salir. Él está amenazado. Su vida corre peligro. Si no termina quitándose la vida él mismo, lo van a asesinar. Usted no lo busque. Esto todavía está a tiempo de evitarse. Tome una prenda de él, una foto, y llévelo a mi consulta, que a través de un trabajo de alto poder mental podemos evitar un desenlace fatal y después ver con qué tipo de técnicas y secretos podemos alejarlo de ese entorno y cambie el rumbo de su vida. En sus manos está la vida de su hijo y de que cambie su camino. Él no cree en esto y tampoco está en condiciones. Así he dado respuesta a esta carta. 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
1: Este ha sido un mensaje al corazón, un encuentro con la verdad, un momento de reflexión en nuestro diario vivir. Esperamos que en cada uno de ustedes haya paz, amor y salud. Pero si no es así, visite y consulte su problema con el señor Rosenberg. Él agradece por su sintonía y volverá nuevamente en un próximo programa, a esta hora y por esta misma emisora.

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0: 21 horas, 25 minutos.
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0: 21 horas, 58 minutos.
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3: Cernapesca reforzó la vigilancia sanitaria y delimitó zonas de control en Aysén tras detectar el virus de la anemia infecciosa del salmón en un centro de cultivo. La medida busca evitar su propagación a otras instalaciones acuícolas. La nave Starship de SpaceX amarizó con éxito en el Océano Pacífico, frente a las costas chilenas y cerca de Rapa Nui. Tras despegar desde Texas y completar su órbita terrestre de prueba, concluyó de manera controlada su misión espacial. El gobierno presentó el plan Chile Despega, una iniciativa de 1,3 billones de pesos que proyecta generar más de 100.000 empleos frente al 9,5% de desocupación. La estrategia combina la aceleración de obras públicas, subsidios laborales y el fomento a nuevas inversiones privadas.
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0: 10 de la noche, 28 minutos.
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0: 11 de la noche, en punto.
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1: 11 de la noche, 27 minutos.
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0: 12 de la noche, un minuto.
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0: 12 de la noche, 27 minutos.
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0: una de la mañana, en punto.
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0: Una de la mañana, 28 minutos.
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0: 2 de la mañana, 3 minutos.
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0: 2:29, 29 minutos.
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0: 2:59 PM.
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0: 3 de la mañana, 25 minutos.
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0: 3 de la mañana, 55 minutos.
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0: 4 de la mañana, 28 minutos.
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0: 4 de la mañana, 57 minutos.
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0: 5 de la mañana, 27 minutos.
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0: 6 de la mañana, 27 minutos.
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2: Salud, dinero y amor, los deseos como siempre a esta hora del mensaje de Don Tarcisio, los taitas, los chamanes, los médicos ancestrales, los ticunas en este día bonito, martes 29 de este mes de septiembre. Ya para terminar el mes, agradecemos a toda mi bella familia que nos visita en las ciudades donde atendemos, donde consultamos. 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Tenemos un llamado. Aló, ¿con quién hablo?
3: Con Joana.
2: Dame tu fecha de nacimiento, hermana mía.
3: El 30.
2: ¿Ya?
3: De octubre del 77.
2: Vamos a mirar cosa buena, cosa mala. Le voy a hablar con la verdad. Ponga la mente, la corazón. Guachichamura, Inca Maita Capira, Guandi Guarey. Que Dios permita mirar amor, salud, prosperidad. Estoy viendo en las cartitas del tarot un hogar bonito. ¿Cuántos años lleva de unión con ese hogar?
3: 24 años.
2: Se está perdiendo la salud, tanto en usted como en su compañero. Espíritus de enfermedad me están mostrando las cartas. Esa paz y tranquilidad se ha perdido bastante, pero más que todo la salud, especialmente en su esposito. ¿Es así o no es así?
3: Sí.
2: Y no son unas, son varias enfermedades, desde el cerebro que lo tiene cansado, agotado, hasta esos dolores que se manifiestan en su cuerpo.
3: Sí.
2: Hay cargas negativas en la casa, el hogar se carga con energías pesadas y contrarias y muchas veces de la envidia. Envidias existen desde los tiempos remotos. Por eso hay que protegernos, hay que resguardar. ¿Alguna vez ha cuidado su hogar con algo? ¿Con alguna planta, alguna protección? Otros la herradura de un caballo la cuelgan o la patita de un conejo. Esa es la fe. ¿Usted ha hecho algo para ello?
3: No.
2: Le voy a regalar el paquete Putumayo. Quiero que tenga esta protección ancestral. Quiero que aplique su esposo el aceite de vida, el aceite de los enfermos, el Madre Selva, es un aceite de unción y quiero que reciba el secreto cascabel. Estos elementos él realmente los necesita y yo se los voy a regalar, hermana mía, porque las cosas son de aquel que las necesita. ¿Me lo recibe con cariño?
3: Sí.
2: Le voy a enseñar a limpiar la casa. Hay que hacer una limpieza martes y viernes. Por eso esté atenta, porque le devuelvo el llamado, ¿correcto?
3: Sí.
2: ¿Le hablé con verdades o le mentí en algo?
3: Con verdades.
2: Yo le agradezco la confianza que nos brinda y recuerda que ya tiene el paquete Putumayo a su mano. Atenta a mi llamado. Dios le bendiga, hermana.
3: Gracias. Muchas gracias.
2: A usted por haberme llamado.
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0: 6:43 a.m.
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0: 7 de la mañana, 28 minutos.
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3: 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Deme su nombre.
4: Antonio Vallejos.
3: Amigo Antonio, gracias. Dame tu fecha de nacimiento, por favor.
4: 22 de julio de 1956.
3: Ponga la mente, la corazón, todo lo que quiere saber. Sanay Curay la Malay, Sanay Curay la Malara, Sanay Curay la Contoyonaira. Contoyonoya Guachichamura. Guerrero mío, mira lo que están mostrando. Bien. Las cartas del tarot. Una persona que siempre ha buscado la prosperidad, siempre ha querido progresar, luchando siempre por salir adelante. Buen trabajador, persona de lucha, pero no te ha ido bien. O no has podido conseguir lo que has querido. ¿Sabe por qué? Porque de harta lucha que tienes, es poquito lo que ha podido juntar y conseguir. Usted tiene deseos de un viaje, y ese viaje lo podrá hacer realidad. Usted va a tener un viaje y a fin de año va a resultarle un viaje al extranjero. Y este viaje va a traer prosperidad. Si usted lo aprovecha. ¿Por qué le digo esto? Porque su suerte se la envidian. Porque hay gente en la que usted confía y son enemigos a sus espaldas. Porque hay algunos que le pelan el diente por delante y a la espalda le clavan flecha en la corazón. Usted lo ha notado, ¿verdad?
4: Sí.
3: Y hasta de su misma familia hay mucha envidia. Hay cargas que vienen del pasado y esto fue por una relación sentimental, una relación que quiso mucho y se terminó de la noche a la mañana. ¿Hace cuánto esto, Antonio?
4: 23 años.
3: Yo le voy a devolver el llamado. Quiero regalarle el paquete Putumayo. Quiero que desamarre una suerte negativa que viene del pasado. Le voy a enseñar cómo. Y le voy a quitar esa venda de sus ojos, porque aquí hay personas malas de por medio. Quiero que sus ojos vean. Me toca desafortunadamente despedirme ya, pero le devuelvo el llamado y vamos a tener una consulta más extensa, Antonio. Le regalo estos elementos. ¿Me los recibe con fe?
4: Sí.
3: Le agradezco la confianza que nos brinda y gracias por haberse comunicado. Hasta pronto.
4: Hasta pronto.
3: Yo lo vi. Lo vi cuando iba a atentar contra su vida, compadrito. Cuando iba a atentar contra usted. Lo vi en la huesita de la cuzumba, en la hojita, en la caracola sagrada, en las arenas de la destino. Lo vi como rezandero, como curandero que es el Tarcisio, pero le voy a dar protección indígena, aseguranza de selva, para que ande libre.
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0: 7 de la mañana, 56 minutos.
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3: El gobierno de Santiago invertirá más de 5.400 millones de pesos en el primer hospital público veterinario en San Joaquín. Mediante derivación municipal y gratuidad para el 40% más vulnerable, el proyecto fija un precedente de salud pública animal que abre la puerta a réplicas regionales. Chile se sumará al universo de la Vuelta con el Desafío Chile Vila Vuelta España el 5 de septiembre de 2027 en Santa Cruz y Lolol. La cita reunirá a ciclistas nacionales y extranjeros, potenciando el turismo deportivo regional.

0: En un fallo inédito en Chile, una mujer ganó una demanda civil contra un médico que le negó el acceso a un aborto legal bajo la causal de violación. La justicia condenó al facultativo a indemnizar a la afectada.
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0: 8 de la mañana, 27 minutos.
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2: Agradecido con mi papito Dios y con las personas que nos llaman en este martes. Martes 29 de septiembre, gracias. 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
3: Con Verónica Rojas.
2: Gracias, Verónica. Que manito Dios me le dé la fuerza. Dame tu fecha de nacimiento, por favor.
3: 5 de noviembre de 1959.
2: Ponga en su mente y en su corazón lo que quiere saber. Guachichamura, Incamaita Capira Guareya, Guandi Guare. Está bastante decaída de espíritu, bajoneada, dice el chileno. Hay depresión, hay tristeza. Una pena que le acompaña hace tiempos, a veces no sabe ni por qué. Lucha con su mente, con su corazón, y lucha con enfermedades. Y son varias. Al cuerpo son varias, pero más al espíritu. Y esa enfermedad tiene que ver con las drogas o con el alcohol. Y si no se trata como una enfermedad, nunca la vas a poder curar.
3: Sí.
2: Hermanita mía, está bastante mal. Y también preocupada por una persona que está en su corazón.
3: Bueno, mi hermana que tengo aquí conmigo, mi hermano.
2: La salud está perdida en este hogar. Porque sí, cuando hay espíritus de enfermedad, males que aquejan el cuerpo y hasta un resfriado nos bota la cama. El dinero alejado, peleas, conflictos entre la misma familia, paz, felicidad y prosperidad, hace tiempo que se ha perdido.
3: Sí, sí.
2: En ese hogar hay presencias negativas.
3: Es verdad.
2: Hay una atadura, hay un amarre, amarra suerte, felicidad, salud y quizás esa misma enfermedad que luchas. Y esa mal está en su misma casa. Yo quiero que por medio de la fe y la oración podamos curar y que te des de cuenta con tus propios ojos, Verónica, porque estas cosas hay que verlas para creerlas, curarlas, sanarlas.
3: Correcto.
2: Te voy a regalar el paquete Putumayo, ¿me lo recibes?
3: Sí.
2: Y vamos a abrir puertas y caminos de prosperidad. El que no espera vencer ya está vencido. Y yo te voy a dar una mano, porque eres una mujer muy agradecida. Y sé que te vas a sanar. Y cuando haya una sanidad o un cambio, por pequeño que seas, me vas a llamar a contarme.
3: Correcto.
2: ¿Cómo le pareció el llamado?
3: Bien, bien.
2: Yo le agradezco ese minuto de su tiempo. Y acuérdese que el que no espera vencer ya está vencido. Toda mi energía, Verónica. Y gracias por comunicarse. Hasta pronto.
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0: 8 de la mañana, 53 minutos.
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3: La sobreexplotación de aguas subterráneas hunde los terrenos de cultivo de pistacho en Irán y California. En paralelo, las alteraciones climáticas disparan nuevamente los precios del cacao y café, amenazando la rentabilidad y abastecimiento del popular chocolate Dubai. El Ministerio de Salud confirmó un nuevo caso sospechoso de sarampión en Santiago, correspondiente a una mujer que viajó recientemente a Perú. La autoridad sanitaria activó los protocolos de vigilancia epidemiológica y seguimiento de contactos para prevenir posibles contagios. Contraloría detectó que 1.044 beneficiarios del programa Pro Empleo en el Biobío no cumplían los requisitos legales para ingresar. El informe reveló convenios ejecutados sin toma de razón y viajes al extranjero con licencias médicas, remitiendo los antecedentes a la Fiscalía.
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0: Esta le guaita siempre nosotros los chamanes médicos ancestrales en vivo y en directo, ayudando, fortaleciendo el día a día de cuanta personita que lo necesitaron. Hoy acá desde Los Ángeles atendiendo la consulta personal y privada, atendiendo desde las 9 de la mañana, ayudando a tanta personita que nos visitar, que venían de Cabrero, de Huepil, de Santa Bárbara, agradecido de mis amigos de Yumbel, de Manigual. Ya saber, hoy estamos acá en Los Ángeles, amigos de Huepil, por primera vez. Estaremos el miércoles 14 de este mes de octubre que venir, y en Cabrero el jueves 15. Y ya saber, con toda la fuerza del espíritu, ayudando a tanta personita que lo necesitar, a tanta personita que quiere encontrar respuestas. Enteno el lunes 19, San Fernando el martes 20 y el miércoles 21 en Santa Bárbara. Lo mismo, amigos, que me están escribiendo, que me están llamando de sus alrededores de Parral. El jueves estaremos en Parral, jueves 22 y el viernes 23 en Purén y Los Sauces. Mi vida se llena de contento, de felicidad, porque saber que estamos haciendo buena la obra. Hoy acá desde Los Ángeles, atendiendo a tanta personita que lo necesitar. También saludar a todos mis amigos que me están esperando, que me están llamando aquí, mis queridos amigos que me escribir, que me llamar desde Arica, donde estaremos mañana último miércoles de este mes de septiembre, ahí en Arica, atendiendo desde las 9 de mañana la consulta personal y privada. Felices y contentos, porque ahí siempre estar nosotros, los chamanes, los verdaderos curanderos indígenas. Gracias a tanta personita que nos escribir, que nos llamar de todos los alrededores. Volver a repetir, amigos que me están escribiendo, que me están llamando de Curicó, de sus alrededores, abrazo en distancia. En Teno estaremos el lunes 19, el martes 20 en San Fernando, fue miércoles 21 en Santa Bárbara. ¿Por qué lo repetir? Porque ustedes me llamar, me escribir, que cuando vamos a estar, me mandar mensajes y yo les responder. Mañana estaremos en Río Bueno, el jueves 1 de octubre en Loncoche, San José de la Mariquina, viernes 2, acompañándolos en esa desgracia de los ríos que se haber desbordado con tanta agua. Pero bueno, ahí estamos nosotros para ayudar a tanta personita que lo necesitar. Pronto estaremos con ustedes. La llamada siempre querer entrar, querer saber qué es lo que está pasando en su vida. Amigos de Osorno, de hoy martes, amigos de Osorno, de ayer lunes al otro lunes, lunes 5 de octubre en Osorno, el martes 6 en Puerto Montt. ¿Cuántas personitas llenos de dudas, de temores? ¿Cuántas personitas con incertidumbres? Ahí queremos demostrar nuestro conocimiento ancestral, ayudando a tanta personita que nos escribir de Payaco, de Putrono, de Victoria, de sus alrededores, de Traiguén, de Curacautín. Amigos que me escribir de Nueva Imperial, de Labranza, de Caragüe, de Payaco, de Los Lagos, de La Unión, de Lago Ranco, de Concepción, de Punta Arenas, de Osorno, de Puerto Montt, bueno, de tantas partes como Nancagua, Chepica, bueno, son muchas partes. Gracias a Dios, 32 años demostrando conocimiento ancestral, fortaleciendo el día a día de cuantas personitas que lo necesitar. Agradecidos a ustedes, agradecidos de las radios enlazadas en muchas ciudades a nivel nacional, que Dios me los llenar de muchas bendiciones. ¿Querés saber qué está pasando en su vida? 981-86-6528. 981-86-6528. También saludar a mis amigos que me están escribiendo de Los Muermos, de Calbuco, de todos los alrededores de acá de Puerto Montt, de Puerto Varas. Amigos de tantas las partes, un abrazo en distancia, de Maullín, bueno, en fin, que Dios me lo llenar de bendición. 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

0: siempre prestos, preparados nosotros los chamanes médicos ancestrales. Hoy martes, último martes de este mes de septiembre acá en Los Ángeles, atendiendo desde 9 de mañana la consulta personal y privada. Saludar a todos mis amigos que me escribir de diferentes partes, que Dios Manitú me los llenar de bendiciones. Amigos de Río Bueno, mañana estaremos con ustedes. Amigos de Loncoche, pasado mañana jueves primero en Loncoche. Amigos de San José de Mariquina, como decirles ayer, un abrazo en distancia, muchas bendiciones acompañándolos en esa desgracia de tanta agua. Pero bueno, la resiliencia es lo que nos fortalece, nuestra esperanza para tratar de salir adelante. Ahí toda la fuerza de nosotros y que Dios me los llene de bendiciones. El viernes 2 estaremos con ustedes en Temuco, sábado 3. Vamos prontamente con las llamadas porque, como siempre lo decimos, el tiempo de la radio es oro. La persona que está con nosotros, hola.
1: Aló.
0: Bienvenida a nuestro programa. ¿Cómo está usted, mujer?
1: Más o menos, nomás indecisa.
0: Más o menos. Pero siempre sabe que la fe y la esperanza es lo que se tiene que guardar. ¿Y cuánto tiempo usted me lleva escuchando?
1: Muchos años al papá.
0: Qué bueno saber que ser muy buena, fiel oyente de nuestros programas. Pero bueno, vamos rápidamente. Deme su fecha de nacimiento.
1: 20 de febrero del 68.
0: 20 de febrero de 1968. A ver, como siempre decir, concentrarse pensando en usted, colocar su corazón en línea con su espíritu para tratar de ver por intermedio de los huesitos qué está pasando en su vida. ¡Ira! Tramante, tramante, callamán. Con tu yo no irá celereta. Celereta majo asalanta. ¡Manito! ¡Chango! A ver, estos huesitos en forma de cruz, con estas caracolas invertidas, significa que hay situaciones muy negativas y que usted no le está pasando bien.
1: Sí.
0: Estar viendo una mujer guerrera, luchadora, pero muchos problemas, muchas dificultades en la vida. También estoy viendo un sufrimiento en su corazón. Significa que hace poco estuvo con una persona, ¿verdad?
1: Sí.
0: Y estar viendo mucha tristeza, su sistema nervioso central muy activado, significa que hay mucho agobiamiento. Y me preocupa también que hay algo que la tiene muy adolorida. Y veo como algo oscuro, como un luto.
1: Sí, correcto, 3 meses.
0: ¿Qué fue lo que pasó?
1: Falleció.
0: Por eso se lo digo, mi amiga, porque es lo que me está marcando los huesitos y las caracolas. Porque desafortunadamente las cosas en usted le han venido con obstáculos, pero con todo eso usted siempre ha tratado de salir adelante, de ser guerrera y luchadora, como le dije. Pero como estás diciendo yo, desafortunadamente las cosas no se le representan. Siempre hay obstáculos, ¿verdad?
1: Justamente.
0: Por eso es que usted se llena de pena, de melancolía, a veces ya no sabe ni qué hacer.
1: Correcto.
0: Veo mucha soledad en usted, por eso le digo, el sistema nervioso central no me gusta. Veo decaimiento en su cuerpo, veo su salud perdida y desafortunadamente se levanta en la mañana con mucho ánimo, pero de un momento a otro quiere como arrancarse, quiere dejar todo atrás, como si tuviera un peso en su cuerpo, pero sus mismas ganas y ser luchadora es la que tratan de levantarle ese ánimo.
1: Sí.
0: Desafortunadamente también estoy viendo temas óseos, temas de los huesos que me preocupan. Estar viendo temas a las piernas, a la cintura, me preocupa, vuelvo y le repito, su salud. Pero desafortunadamente, como le digo, hay situaciones en usted que nada se representan. Por eso el dinero no rinde, no le luce y todo lo que trata de hacer es como si se le derrumbara. ¿Es así o me equivoco? ¿Es verdad?
1: Sí.
0: Es como que si lo que usted tratara de atesorar o de guardar en su dinero se le fumara como el agua del cigarrillo.
1: Sí.
0: Y tener que cuidarse mucho, porque volver y repetir, me preocupa su salud. El trabajo, el dinero, el amor, todo se consigue con esfuerzo y sacrificio. Su salud no. Me preocupan los huesos, me preocupan situaciones de su sistema nervioso. ¿Me entiende?
1: Sí.
0: Fuera de eso, al decirle su sistema nervioso, me marca la cabeza, pueden haber debilidad, agotamientos, mareos. Una pregunta, ¿usted ya fue al médico?
1: No.
0: Tiene que tener cuidado. Pero por un lado, dele gracias a Dios que no estoy viendo ninguna porquería ni veo daño, ¿entiende?
1: Sí.
0: Pero sí, vuelvo y le repito, se siente agobiada, cansada, sin ánimo, y tiene que ver mucho la parte donde vive, porque para mí su casa está cargada.
1: ¿Ya?
0: Quiero hacerle una pregunta. ¿Usted en su casita se siente muy triste últimamente?
1: Sí, porque estoy en diezmado.
0: ¿Por algo le estás diciendo?
1: Sí, yo tengo fe en el indiecito.
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1: ¿Ya?
0: Quiero entregarle una medicina ancestral, la cual contiene muchas propiedades con plantas, con secretos que nosotros tenemos para entregárselas a usted y para que con la ayuda de Dios se quite esas enfermedades, ese sistema nervioso, estabilizarlo, limpiarle la sangre, purificarle los riñones, mejor dicho, tratar de darle un cambio rotundo a su vida para que encuentre una calidad.
1: Ya, Indies.
0: También quiero verle el tema de su suerte, entregarle unos baños, unos despojos para que haga en su hogar, para que levante esas energías y con la ayuda de Dios quede protegida.
1: Ya.
0: Yo le recomendar que cuando venga, barra la casa hacia adentro o la aspira y me trae esa tierrita.
1: Ya.
0: Es que está viendo que en su casa, como le dije, hay temas que me preocupan de energías atacantes y destructivas. Para mí en su casa se están como marchetando, como secando las matas, y veo como que la ruda que usted tenía se le secó.
1: Se murió, sí.
0: ¿Ah?
1: Sí.
0: Por eso le estar diciendo. Por eso le estoy recomendando que venga cuanto antes a mi consulta.
1: Sí, Tito.
0: ¿Sí?
1: Pero a futuro mi parte laboral, ¿cómo la ve? De trabajo.
0: En el trabajo le va a ir bien con la ayuda de Dios. Porque para eso son estos baños, para eso son estos despejos que vamos a preparar para que usted se limpie y que con la ayuda de Dios se irradie para empezar a ver temas muy positivos.
1: Ya, en la casa no tengo nada en contra, nada, envidia por acá los vecinos.
0: Para eso es que me va a traer tierra de la casa.
1: Ya.
0: Por eso le estás diciendo que veo energías atacantes y destructivas. ¿Me entender?
1: Sí, indicito.
0: Quiero preguntarle, ¿qué le diría a todas las personas que le están escuchando en este momento?
1: Que vayan con fe, porque usted dice la verdad, no engaña a nadie, y hay que tener mucha fe en el Señor, porque usted por algo está aquí en la tierra.
0: Eso es lo importante, porque con la ayuda de Dios no va a haber nada imposible. Sin la ayuda de Dios no somos nada.
1: Sí, hermano.
0: Bueno, mujer.
1: Bueno, indiecito.
0: Muchas bendiciones.
1: Igualmente, indiecito, que el Señor lo bendiga y le dé mucho más poderes para la gente que necesitamos saber.
0: Y gracias por ese mensaje tan bonito. Hasta pronto.
1: Gracias a usted.
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Siempre agradecido de cuánta personita que nos escribir, que nos llamar, que se da esa oportunidad de encontrar respuestas, de querer saber qué está pasando en su vida. 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Los esperar mañana en Arica, amigos que me están escribiendo, hoy hasta las 17 horas en Los Ángeles, mañana también en Río Bueno. Abrazos y que Dios me los llene de muchas bendiciones.

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2: Hola, buenos días, ¿cómo están? Qué gusto más grande saludarlas y saludarlos acá en la Mañana Universal en este día martes 29 de septiembre de 2026, ya iniciando el último martes de este mes de septiembre, además viviendo los últimos días del mes de septiembre. Una mañana bastante primaveral, ¿eh?, en cuanto al tiempo. Miguel, Gabriel y Rafael están de onomástico el día de hoy. Miguel, Gabriel y Rafael, como están tres en la misma posición, están más chiquititas las letras. Miguel, Gabriel y Rafael están de onomástico el día de hoy. Felicidades para ellos tres. Ellos eran ángeles, ¿no? Me parece mucho. Saludos para los Miguel, Gabriel y Rafael, entonces, que están de onomástico el día de hoy. Muchas gracias por estar ahí. También para los cumpleañeros y cumpleañeras, felicidades en este día, que lo pasen lindo. Gracias por estar ahí en Sintonía Universal. Y para todas nuestras auditoras y auditores también, el saludo grande y tremendo desde la Radio Universal en esta jornada de día martes. Como les decía yo, bastante primaveral en la mañana comparado con los días anteriores, lógicamente. 7 grados en la temperatura que tenemos en Temuco a esta hora. Nubosidad parcial es el pronóstico del tiempo para esta jornada en la capital regional. La temperatura se elevará hasta los 15 grados el día de hoy en Temuco. Hasta los 15 grados el día de hoy en Temuco. Para mañana, vuelve el invierno. 6 de mínima, 13 de máxima. Cubierto y lluvia débil durante la madrugada, quedando con cielo cubierto y lluvia y viento entre 25 y 40 kilómetros a la hora durante la jornada del miércoles 30. Para el día de mañana, en la tarde, nublado y chubascos, con viento entre 25 y 40 kilómetros a la hora y ráfagas de hasta 50 podrían sentirse durante la tarde del día miércoles. Para el primer día de octubre, el jueves, nublado, variando a nublado y chubascos, 7 de mínima, 18 de máxima. Ya durante la madrugada del jueves no debería llover, vamos a estar con chubascos solamente la tarde. El día viernes, cubierto y lluvia, 9 de mínima, 14 de máxima para el día viernes 2 de octubre. Para el día sábado, nublado y chubascos, 7 de mínima, 13 de máxima. 7 de mínima, 13 de máxima. Ya eso es para Temuco, capital de la región de la Araucanía. En Valdivia, a esta hora, nublado y chubascos aislados durante la mañana, es el pronóstico del tiempo. Ya nublado y chubascos aislados, es el pronóstico del tiempo para esta mañana en Valdivia. La temperatura actual es de 8 grados, esperamos para hoy una máxima probable de 15. Para mañana, miércoles, cubierto y lluvia, variando a nublado y chubascos. 6 de mínima, 13 de máxima para la jornada de mañana miércoles. El jueves comenzará el día con cielo nublado, variando a nublado y chubascos. 7 de mínima, 17 de máxima. El día viernes 2, la mínima de 9, la máxima de 13. Cubierto y lluvia para el día viernes 2. El sábado 3, 7 de mínima, 12 de máxima, nublado y chubascos se esperan para el día sábado en Valdivia. Eso es en cuanto al pronóstico del tiempo, entonces, que nos entrega para las capitales regionales, tanto Temuco como Valdivia, la Dirección Meteorológica de Chile. En Pitrufquén, a esta hora, 8 grados de temperatura, cielos parcialmente nublados, variando a nublado, 8 la temperatura actual, 16 esperamos de máxima probable para hoy. En Tolten, mayormente nublado, 9 grados la temperatura actual, 15 de máxima probable, va a predominar el cielo nublado el día de hoy. Teodoro Schmidt también nublado y se va a mantener con cielos que predominará el nublado hoy día. 8 la temperatura actual, 16 de máxima probable. Para Lautaro, 7 grados en la temperatura del momento, mayormente nublado, 15 se esperan como máxima probable y va a predominar el cielo nublado el día de hoy. En Victoria, cielos nublados, 7 la temperatura del momento, 15 de máxima probable para esta jornada. En Curacautín, 5 grados en la temperatura actual, mayormente soleado, pero variará a nublado en el transcurso de la mañana. 5 la temperatura actual, 14 de máxima probable para Curacautín. En Padre Las Casas, la temperatura actual es de 8 grados. Esperamos una máxima probable de 16 para Padre Las Casas. Cielos parcialmente nublados, variando a nublado en esta jornada. Cholchol ya está con cielo nublado, 8 grados en la temperatura del momento, 16 de máxima probable. Cunco, cielos despejados, pero varía durante la mañana a nublado. 7 la temperatura actual, 15 de máxima probable. En Puerto Saavedra, cielos nublados, 9 la temperatura del momento, 14 de máxima probable. Freire, parcialmente nublado, 8 la temperatura actual, 16 de máxima probable. Quedará nublado durante la mañana y será la condición que predomine durante el día. Galvarino, 7 la temperatura actual, 16 de máxima probable, nublado para el día de hoy. Vilcún, 7 grados la temperatura del momento, 15 la máxima probable. Cielos despejados, pero varía a nublado durante la mañana y quedará así durante el día en Vilcún. En Angol, 8 grados es la temperatura del momento, 17 se esperan de máxima probable para el día de hoy. Cielos parcialmente nublado durante esta jornada en la capital de Malleco. Esos son los datos del tiempo que tenemos para compartirles en esta mañana de día martes 29 de septiembre aquí en la Radio Universal. 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Bueno, esperamos por sus mensajitos para que ustedes nos pidan canciones, puedan mandar saludos, dejen sus comentarios. Ya lo saben, el número de WhatsApp de la Radio Universal es el más 56 45 239 1434. El teléfono universal para que ustedes se contacten con nosotros el día de hoy es el más 56 45 239 1434. Pausa y regresamos. Canciones, saludos, horóscopo en el siguiente bloque de la Mañana Universal. Faltan 29 minutos para las 10 de la mañana.
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1: Cavichy, los rancheros de Quilleco, lo que estábamos escuchando a esta hora aquí en la mañana universal, cuando faltan 19 minutos para que sean las 10 de la mañana. 19 minutitos están faltando para que sean las 10 en esta jornada de día martes 29 de septiembre de 2026. Mensajitos que tenemos por acá en el WhatsApp de Universal. Hola Carlos, buenos días, quiero escuchar a los peregrinos del amor. Cuando se acaba el amor, soy Roberto. Saludos para ti, Roberto. Gracias por acompañarnos esta mañana acá en la Radio Universal. Carlitos, pasar el siguiente visito. El conjunto Quitral estará desde hoy y hasta el jueves afuera del municipio vendiendo las tarjetas para el bingo del sábado de 10 de la mañana hasta las 13 horas, de 10 a 13 horas, ya ahí en el ingreso al municipio estarán vendiéndose las tarjetas para el bingo del Quitral, que es el día sábado, ya en Pitrufquera. Así que todos invitados a colaborar con el conjunto folclórico de Quitral y pasar por el centro de Pitrufquera y frente al municipio a adquirir su tarjetita para el día sábado, para que no se quede sin su tarjeta. Hola Carlito, bendecido día, saludos a mi querido esposo en el día de su santo, para Miguel López, con una canción, Este amor es tuyo de Gisela. Este amor es tuyo de Gisela. Saludos para entonces don Miguel López, de parte de su esposa, que lo saluda el día de hoy, en el día de su onomástico, de su santo, dice ella. Le Carlitos, te quiero pedir una canción para mi mamá, para Ita. Usted la conoce, dice, de Freire. Sí, pues Ita, una fiel auditora de la radio. Con cariño, de todas sus hijas, con mucho amor y cariño. El tema se llama Ay Madre, de Camilo VI. Muchas gracias, que tenga un hermoso día. Saludos para la Ita, espero que se encuentre bien. Gracias por estar siempre acompañándose, por supuesto, de la Radio Universal. Son los primeros mensajitos que ustedes nos han dejado en nuestro WhatsApp, el más 56 452 39 14 34. Carlitos, buenos días, que tengas un bendecido día, gracias por tu compañía. Saludos desde Freire, Dios te bendiga. Me encantaría escuchar un tema de los rancheros del Río Maule, cualquier temita. Saludos desde Freire, por acá nos envía, es un mensajito Edita Sandoval. Gracias a ti, Edita, también por estar en nuestra compañía en esta jornada de día martes 29 de septiembre. Y nos quedamos ahora con los peregrinos del amor y esto que está solicitado.

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1: Ya faltan 13 minutos para que sean las 10 de la mañana, 13 minutos para las 10, y nos vamos de inmediato con la revisión del horóscopo a esta hora aquí en la Radio Universal. Atención, Aries, tómate un instante para analizar bien qué harás con tu vida y de qué manera buscarás la felicidad. Está debilitándose demasiado, así que disfrute de este día y llene su cuerpo de energía vital. Hoy será un día para culminar tareas pendientes en lo laboral. Color ámbar número 18 para quienes son de Aries. Tauro, de vez en cuando escuchar a los demás no te hace nada mal. Tal vez ellos puedan ver las cosas objetivamente. Su sistema nervioso ha mejorado bastante. Gastos de último momento le desajustarán el presupuesto. Apriete bien el cinturón. Color morado número 27 para quienes son de Tauro. Géminis, comparte el amor de tu corazón con todos aquellos que están a tu alrededor. Eso reforzará los vínculos. Su hígado no anda del todo bien. Si te sientes complicado o complicada, es momento de pedir ayuda para así salir de los problemas. Color rojo número 2 para quienes son de Géminis. Cáncer, la paciencia en la conquista está algo que se premia cuando las cosas resultan, así que no te apresures. Ten mucho cuidado y evita exponerte a riesgos innecesarios. Con tus habilidades podrías llegar muy lejos, pero hay algo que no te deja avanzar. Color celeste número 24 para Cáncer. Leo, no pierdas el enfoque orientado hacia tu felicidad este penúltimo día de septiembre. Ya es tiempo de comenzar con una vida más sana. Buen día para buscar una alianza y afianzar vínculos comerciales. No desaproveche esta oportunidad. Color violeta, número 29 para quienes son de Leo. Virgo, el mes está terminando, pero eso no significa que las sorpresas se terminen. No pierda la esperanza. No se extralimite con su condición física. Un gasto en cosas que le gustan no le haría nada mal. Invertir en ti nunca es un error. Color marrón, número 14 para Virgo. Libra, una actitud ganadora hace muy bien cuando el corazón ha sufrido desilusiones. Todo depende de ti. Las jaquecas se deben a las tensiones del fin de mes. Buenas noticias en los negocios o inversiones. Color lila, número 17 para quienes son de el signo Libra. Escorpión, una desilusión es algo doloroso, pero también es una nueva oportunidad para poder ser feliz. Irritaciones por culpa del colon y de los malos ratos que han tenido durante la segunda quincena de septiembre. Terminó de día algo tranquilo para quienes son de Escorpión. Color naranjo número 22 para Escorpión. Sagitario, salga al encuentro del amor. No te quedes esperando en un umbral de tu puerta, pensando que aparecerá mágicamente el amor de tu vida. Cuidado con los problemas a la vista. Esté atento o atenta a propuestas más convenientes, ya que una de esas puede ser la adecuada. Color blanco número 30 para Sagitario. Capricornio, tómate el tiempo necesario con el fin de que tus decisiones sean las más acertadas. Mírate al espejo y date cuenta de lo hermoso o hermosa que eres. Quiérete más a ti mismo. No tomes decisiones importantes en los negocios. Color amarillo número 9 para Capricornio. Acuario, las fantasías son hermosas, pero la realidad siempre aparece. Ten cuidado o tu corazón saldrá herido. Haz cuidado con el consumo excesivo de café. El trabajo te engrandece a cualquiera que ponga el corazón en él. Color gris número 3 para Acuario. Y Piscis, no desperdicies el penúltimo día del mes en discusiones que carecen de sentido. Eso no trae beneficios. Busque ayuda profesional a los problemas de salud. Calme un poco los gastos para tener más recursos disponibles. Color verde número 5 para quienes son de el signo Piscis el día de hoy. Ahí están todos los signos del zodiaco ya completamente revisados en esta mañana de martes 29 de septiembre aquí en la Radio Universal. Esta canción está solicitada. Este amor es tuyo. Aquí está Giselle.

Ahí teníamos a Giselle con ese tema que se llama Este Amor Es Tuyo, sonando acá en la mañana de la Radio Universal. Canciones que nos han pedido ustedes a nuestro WhatsApp, el más 56 45 239 1434. Hola, buen día, Carlitos, espero que te encuentres bien. ¿Me podía repetir el tiempo? Dice aquí en Temuco, no alcancé a escuchar, porfa, gracias. Que tenga una buena mañana. Hola, hola, quería enviar un saludo a Ponciano, del sector de Cantarilla. Saludos para Ponciano, del sector de Cantarilla. Saludos para él, pues, para Ponciano, dice por acá. ¿Quién será Ponciano? Ya, del sector de Cantarilla. Temuco, con nubosidad parcial el día de hoy, variando a nublado. Nubosidad parcial, variando a nublado. Ya, 15 grados se esperan como temperatura máxima probable. 9 es la temperatura del momento en la capital regional de la Araucanía para esta jornada. 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

0: 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Una pausa y volvemos a la mañana universal.
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0: Son las 10 de la mañana en punto.
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4: Ante el escenario en el estrecho de Hormuz, los especialistas prevén una nueva alza en los combustibles para este jueves, enfatizando que el diésel podría subir hasta 110 pesos por litro. Avanza el juicio por el caso Novak Imen en el Biobío, donde se acusa la adulteración de exámenes mamarios a más de 1.300 pacientes. Mientras el dueño busca un procedimiento abreviado, una doctora mantiene su inocencia y otro médico aguarda extradición. Pese a la insistencia oficialista, septiembre cerrará sin anuncios sobre los indultos presidenciales comprometidos por José Antonio Kast. El Ejecutivo mantiene pendientes más de 100 solicitudes, asegurando que se revisarán caso a caso.
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3: Son las 10 de la mañana con 10 minutos. 10 de la mañana con 10 minutos. Aquí están los rancheros del río Maule para ti solita.

Son las 10 de la mañana con 14 minutos, 10 de la mañana y 14 minutos aquí en la Mañana Universal, en esta jornada de día martes 29 de septiembre de 2026. Martes 29 de septiembre de 2026 en la Radio Universal, la fuerza de escucharnos. 300 millones incautados detienen a 5 integrantes de una banda dedicada al robo de cobre en la región de Los Ríos. 5 personas fueron detenidas por integrar una banda criminal dedicada al robo de cables de cobre en las 5 comunas de la región de Los Ríos, logrando una incautación de más de 300 millones de pesos en un caso que terminó afectando a más de 1000 personas en sectores rurales. La investigación fue liderada por la PDI junto a la Fiscalía, a través de las cuales se logró desfratar una organización delictiva compuesta por un total de 7 personas quienes se dedicaban a cometer el delito, afectando suministro que se entrega a viviendas particulares, fábricas y faenas agrícolas. Se trata del modus operandi denominado Foco Cobre, que permitió detener a 5 sujetos que pertenecían a la banda criminal. El jefe de la Brigada Investigadora de Robos de la PDI, subprefecto Luis Albornoz, detalló que el grupo delictual operaba durante la madrugada, escalaban los postes del alumbrado público y robaban cobre, afectando a más de 1000 personas por cortes de energía eléctrica. Este delito ocurría en horas de la madrugada, donde sujetos, al previo cortar el suministro de electricidad, escalaban los postes y sustraían los generadores, con ellos las bobinas de cobre. Las víctimas de esto, afectadas en sectores rurales, lo que era por la luz, los residentes de los sectores, y accedían a más de 1000 personas afectadas por los cortes, sin contar también los daños que ocurrían en las fábricas o faenas agrícolas. Albornoz precisó que 3 de los integrantes de la organización criminal tenían conocimientos en electricidad, quienes contaban con certificación para trabajar en alta tensión. El vocero de la Fiscalía de Los Ríos, Eric Aguayo, precisó que un total de 6 personas quedaron en prisión preventiva por estos hechos, indicando que a los 5 detenidos se sumó un sujeto que fue formalizado previamente a este delito. A su vez, Aguayo precisó que el avalúo del cobre y daño causado en las instalaciones eléctricas asciende a más de 300 millones de pesos. Esta causa ha sido dirigida por la unidad de COS y ha permitido establecer la existencia de una organización criminal dedicada al robo de cobre. Ha permitido formalizar a 6 personas, todos los cuales han quedado en prisión preventiva, de acuerdo a los antecedentes que maneja la Fiscalía. El avalúo ascendería a la suma de 300 millones de pesos, relató. La investigación permitió establecer que el grupo delictual operaba en comunas como Los Lagos, Río Bueno, Valdivia, Payaco, Mariquina, señalando que se pudo comprobar que participaron en 15 robos. En el procedimiento se incautaron otros elementos que se usaron para cometer el delito, como una camioneta, herramientas que se utilizaron para intervenir la instalación eléctrica, especies que tienen un avalúo aproximado de 15 millones de pesos. Eso ocurrió entonces en la región de Los Ríos, donde 5 integrantes de esta banda fueron detenidos, todos acusados de robar los transformadores, ¿ya? Y el cable eléctrico también, para poder utilizar el cobre y venderlo. Es un material que se vende rápidamente, y también hay un comercio negro del cobre, lamentablemente. Muy bien, 10 de la mañana con 18 minutos, 10 de la mañana con 18 minutos aquí en la Radio Universal. Para Ita, el saludo grande el día de hoy. Nos pidieron a Camilo Sesto y esto que se llama Aymar.

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2: Son las 10 de la mañana con 22 minutos aquí en la Radio Universal en esta jornada de día martes 29 de septiembre de 2026. Aún se siguen sintiendo los efectos de lo que fue el temporal de la semana pasada en la región de Araucanía. Recordemos de que tuvimos lluvias muy, muy intensas, muchas inundaciones, caminos cortados, personas evacuadas, ríos que se salieron de sus cauces habituales y desbordaron. Lamentablemente, esta situación ha complicado a muchas personas en la región de la Araucanía. Si bien el número de personas ha disminuido notablemente, ya hay conectividad hacia zonas rurales, son muchos los terrenos, los campos, que siguen estando gran parte de ellos bajo el agua. Y es ahí donde ahora se está solicitando la ayuda, sobre todo para poder ir en ayuda de esos pequeños agricultores, familias campesinas, que se encuentran aproblemadas porque los animales están con poco alimento, poco sector donde poder tener los animales. La mayoría de los potreros están bajo el agua. Hay otros que estaban preparando todo para la siembra. Todo aquello ha quedado también bajo el agua. Ya ha habido complicaciones. Y a esto súmele que tenemos anuncio de lluvia para la jornada de mañana por parte de la Dirección Meteorológica de Chile, cuando las napas o los suelos están absolutamente saturados de agua. Para mañana se anuncian cielo cubierto y lluvia, viento entre 25 y 40 kilómetros por hora y ráfagas de hasta 50 para la jornada de mañana. Se anuncia mañana lluvia, después el día jueves van a haber chubascos y nuevamente va a ser un día lluvioso el día viernes, según la explicación o la tendencia que entrega la Dirección Meteorológica de Chile en su informe entonces el día de hoy. Situaciones que sin duda llaman mucho la atención, considerando además de toda la situación que se ha vivido, ¿cierto?, durante los últimos días. En muchos casos aún la gente no logra reponerse de lo que fue el temporal de la semana pasada y ya estamos hablando de que podrían llegar más lluvias a la zona, y considerando además que estamos en primavera, que es una fecha en que no debiese llover tanto, pero bueno, estos son los efectos indeseados que tiene un niño tardío, ¿no? Un evento meteorológico que se llama del niño, que entró tardío a la zona, por lo que se ha explicado, ¿cierto? Y que lamentablemente ha traído lluvias y va a seguir trayendo eventos con mucha lluvia durante la primavera, estos famosos ríos atmosféricos. Esperemos de que las autoridades estén a la altura, de que se pueda entregar la ayuda necesaria a los agricultores afectados, a los campesinos afectados. Los caminos, otra cosa, caminos con el agua que fueron sobrepasadas por el agua, se rompen absolutamente, la reparación de aquellos caminos para que puedan acceder a sus lugares cuanto antes. Esperemos de que, reitero, las autoridades estén a la altura de lo que ha sido esta emergencia en nuestra zona. Y es muchos lugares, son muchas comunas. Estamos hablando de Carahue, donde se volvieron a inundar ahí en Trobolwe, en Puerto Saavedra también, en sectores bajo el agua, Teodoro Schmidt, todo lo que es la crecida del río Tolten, en la comuna de Tolten también, sector de Pucoyán, sector de más costero ahí del río Tolten, lo mismo para Pirén, en la comuna de Petrufquén hubo varios sectores muy afectados en la zona rural, río Maguidanche específicamente, en Gorbea, Las Tarrias, donde también hubo una afectación tremenda y fueron muchos los que quedaron lamentablemente bajo el agua producto de este fuerte sistema frontal. 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Señoras y señores, hacemos la pausa y estamos de vuelta, de regreso, en la mañana de Universal.
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2: Son las 10 de la mañana con 28 minutos.
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2: Estamos en la mañana de la Radio Universal acompañándoles aquí en Victoria, en el 106.1. Gracias por acompañarnos y les invitamos a que se contacten con nosotros directamente con nuestro número telefónico WhatsApp +56 45 239 1434. Gracias a todos quienes nos sintonizan acá en Victoria en el 106.1.

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18 minutos están faltando ya para que sean las 11 de la mañana. 18 minutos están faltando para las 11 de la mañana. Bueno, hay que recordar de alguna manera que los días 29 y 30 de septiembre, hoy y mañana, los centros de salud primaria adhirieron en la mayoría de las comunas al paro nacional convocado por la Confederación Nacional de Funcionarios de la Salud Municipal. La razón principal de esta movilización, entre otros, es exigir el aumento en el per cápita basal de poco más de 1,000 pesos para el 2027 y poder cubrir así las necesidades de la comunidad en los diferentes territorios. Ya, importante recordar que en la mayoría de los centros de salud que están paralizados se mantiene el turnos éticos, ya, entrega de leche, alimentos, medicamentos GES, anticonceptivos, horas médicas centrales agendadas en extensión horaria, por ejemplo, en Temuco, ya, y las atenciones de extras que estaban comprometidas después de las 5 de la tarde, también de extensión horaria, también se van a atender en Temuco, al menos. Temuco dice que los centros de salud operarán de la siguiente manera durante la paralización: entrega de leche y alimentos, entrega de medicamentos GES, entrega anticonceptivos, extensión horaria médica y dental si es que las horas están comprometidas, estrategia MASEFAM, urgencia, SAR, SAPU estarán funcionando, SAR y SAPU funcionando. Ya en el municipio de Petrufquén también hay movilización, se han plegado a esta movilización y también determinaron atenciones con turnos éticos y algunos servicios están funcionando para que nuestros auditores y auditoras tengan conocimiento de esto. Ya ellos adhieren a la movilización, hay turnos éticos con prestaciones médicas como vacunación, a ver, dice: frente a la paralización convocada por la Confusam, a la cual se han adherido los funcionarios de salud municipal de Petrufquén, se ha implementado turnos éticos con las siguientes prestaciones médicas en CEFAM, CECOF y postas rurales: vacunación, entrega de productos alimentarios, inyecciones anticonceptivas, curaciones en establecimientos y domiciliarias, urgencias dentales GES, entrega de medicamentos del día, médico de turno que realice recetas del programa de salud mental, control de embarazo y alta diada y clínica de lactancia materna. Esos servicios se mantienen. El SAPU en Petrufquén va a estar funcionando en horario normal. Ya el SAPU, que atiende desde las 5 hasta las 0 horas, se mantiene en horario normal, funcionando con el mismo servicio de siempre. Además, la extensión horaria para quienes tenían comprometidas horas de atención en el CEFAM, ya sea hoy o mañana, también van a funcionar normalmente. Las horas de extensión horaria que estaban comprometidas entre las 5 y las 20 horas. Además, la farmacia popular en la comuna de Petrufquén atenderá con normalidad entre las 8 y las 16:45 horas. Esto es con respecto a esta movilización que están realizando los funcionarios de la salud. Es una movilización nacional. Ya estamos entregando algunos puntos que se dan en Temuco, en Petrufquén, que más o menos es la misma temática que se utiliza para la atención con turnos éticos en la gran mayoría de las comunas. Algunos matices, unos servicios más, unos servicios menos, pero más o menos son las mismas prestaciones que quedan funcionando durante estos días de movilización. Hoy y mañana. 13 minutos faltan para que sean ya las 11 de la mañana. Cristian Nodal, amé.

0: Cristian Nodal con esa linda canción que se llama Amé. Ya faltan solamente 10 minutos para que sean las 11 de la mañana. 10 minutitos están faltando para que sean las 11 de la mañana aquí en la Radio Universal.
1: Hola, hola. Hola.
0: Buenos días. Bien, pues.
1: Espero que esté bien.
0: Sí, pues.
1: Yo estoy enfermita, pucha. Pero yo quiero escuchar la canción de Diego Bernaguer.
0: Ya.
1: Volveré.
0: Volveré, quiero escuchar con Diego Bernaguer.
1: Ana de Freire.
0: Anita de Freire. Ya, pues ningún problema. Le vamos a tocar la canción. Entonces, un ratito más para que la pueda disfrutar esta enfermita, pucha. Ojalá se recupere pronto, ¿ya? Saludos para nuestra amiga Anita. Buenos días, Carlitos. Gracias por tu compañía. Saludos a mis papis maravillosos, amados, a la mami Inés, al papi Cornelio. Muchos abrazos para ellos, que los amo. Y un temita de los ojos azules de Amanda Miguel y Leo Dan. Carlitos, bellísimas jornadas, abrazos. La Pati Millafil nos deja por acá su mensajito también el día de hoy. Hola, buenos días, les hablo desde Coyipulli, escuchando online desde La Pega. Saludos a Jamaico, con un tema de La Mansa Banda, si es posible, El Melón con Vino. Gracias, abrazo, saludos para Jamaico entonces desde Coyipulli. Les mandan el saludito a esta hora de la mañana. Sus mensajes ustedes los pueden dejar en nuestro WhatsApp, el más 56 45 2 39 14 34. 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

0: 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Muy bien, señoras y señores, ya estamos preparándonos para hacer una nueva pausa acá en la Mañana Universal. Luego vamos a estar con los bienes y servicios. Recuerde, si usted quiere publicar en el bloque de los bienes y servicios, tiene que enviarnos su mensaje entre las 11 y las 11:50. Ya de 11 a 11:50 es el horario para enviar sus mensajes al bloque de los bienes y servicios. Lindo día, Carlitos. Yo aquí muy bien con este maravilloso día, dice que mejor con alegría y buena onda como siempre. Aquí tú ya sabes, Natalia de Cunco Chico, un temita de 11 cada otro día más sin verte, porfis. Saluditos, gente bonita, mis amores, mis nietos y mis hijos, dice Natalia, que nos escribe desde Cunco Chico ahí, feliz en compañía de la Radio Universal en esta mañana a través de nuestras señales en el 94.7 de la Radio Universal. ¿Qué más? Eso, por ahora, entonces sus mensajitos en el WhatsApp de Universal, más 56 452 39 14 34. Pausa y volvemos a la Mañana Universal. Es la hora universal. Faltan 4 minutos para las 11.
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3: El embajador estadounidense en China reveló que Donald Trump preguntó a Xi Jinping si quería comprar armas de Estados Unidos. Pese a la controversia, el Departamento de Estado descartó la opción, recordando que la legislación prohíbe vender armamento a Pekín. Alejandro Tavilo debutará en primera ronda del ATP 500 de Tokio frente al estadounidense Tommy Paul, el 16avo del mundo. El chileno buscará su primer triunfo en la gira asiática ante un rival contra el cual registra 2 derrotas previas. Las campañas del Cyber Monday, Black Friday y Navidad proyectan generar cerca de 7.500 empleos temporales en Chile. Las ofertas laborales se concentran principalmente en logística, bodegaje, ventas y atención al cliente para absorber la alta demanda del comercio.
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6: En esta jornada sigues acompañándote de la Radio Universal. Les invitamos en esta mañana para que puedan pedir sus canciones y mandar sus saludos. Más 56 45 2 39 14 34 es nuestro teléfono. Y WhatsApp, más 56 45 2 39 14 34. Comuníquense con nosotros con toda confianza. Ya, saludos grandes para la gente de Victoria 106.1, en Curacautín 104.5. Abrazos gigantes para la gente de Lautaro en el 104.3. Y por supuesto, un saludo gigante para quienes están en Puerto Saavedra a través del 91.5 a esta hora, compartiendo la mañana universal.

Esta es la mañana de Universal. Gracias, Cura Cautín, por acompañarnos día a día. Aquí estamos en el 104.5 en Cura Cautín. Sí, me escucho bien. 104.5 en Cura Cautín. Gracias por la compañía. También nos puede escuchar en todo el mundo en radiouniversal.cl. Les invitamos a contactarse con nosotros. Si quieren pedir alguna canción, si quieren mandar algún saludito, 45-239-1434. Con toda confianza, dele. 45-239-1434.

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2: Son las 11 de la mañana con 16 minutos. Karim León, el amor de mi herida.

El amor de mi herida, Cali León, lo que estábamos escuchando a esta hora aquí en la mañana de la Radio Universal 11, ya con 18 minutos y las 11 de la mañana con 18 minutitos. Luego vamos a estar con nuestro bloque de los bienes y servicios, como es tradicional aquí en la Radio Universal. Ustedes nos pueden dejar sus mensajes en el WhatsApp de Universal para publicar los bienes y servicios. Nuestro WhatsApp es el más 56 45 2 39 14 34. El WhatsApp de Universal es el más 56 45 2 39 14 34. 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Aquí están los Vázquez por la carretera.

0: 11 de la mañana con 25 minutos.
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0: Estamos en la mañana de la Radio Universal, también acompañándoles acá en la zona costera. En Puerto Saavedra y Nehuentude nos escuchan en el 91.5. Sí, 91.5 en la zona costera, Puerto Saavedra y Nehuentude. Gracias por acompañarnos. Les invitamos para que se comuniquen con toda confianza con nosotros a la Mañana Universal. Nuestro teléfono y WhatsApp es el 45239-1434. Más 56 45 2 39 14 34. Con toda confianza, a quienes nos están escuchando a través del 91.5, comuníquense con nosotros para poder complacerles ahí. Si quieren hacer algún comentario, si quieren mandar algún saludo, si quieren pedir alguna canción, ahí está el número de WhatsApp de la Radio Universal: más 56 45 2 39 14 34.

Esta es la compañía de la Radio Universal. Estamos en la Mañana Universal, acá en Lautaro, 104.3 es nuestra señal. Gracias a todos quienes nos acompañan en el 104.3, Lautaro y Perquenco. Gracias por su compañía tremenda. Por supuesto, les invitamos para que nos escriban, para que nos comenten, para que se contacten con nosotros. Nuestro teléfono y WhatsApp, +56 45 239 1434, +56 45 239 1434.

0: 25 minutos están faltando ahora para que sean las 12 horas mediodía en Chile. 25 minutos están faltando para las 12 y ya nos comenzamos a preparar para nuestro bloque de hoy de los bienes y servicios aquí en la Radio Universal, la fuerza de escucharnos. 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Ya son 22 minutos los que están faltando para que sean las 12 horas mediodía en Chile, 22 minutos para las 12 aquí en la Radio Universal. Recuerden que ustedes pueden contactarse con nosotros si quieren pedirnos alguna canción, si quieren mandar algún saludito. Bueno, nuestro WhatsApp ya está habilitado, el más 56 45 2 39 14 34. Y además, a esta hora estamos recibiendo sus mensajes para el bloque de los bienes y servicios aquí en la Radio Universal. Señoras y señores, ya vienen los bienes y servicios de hoy.
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0: Muy bien, ya son 21 minutos los que están faltando para que sean las 12. 21 minutos están faltando para que sean las 12 aquí en la Radio Universal. Ustedes nos pueden contactar. Recuerden nuestro teléfono directo para que llamen y puedan publicar en vivo y en directo el 45-239-1434, que es nuestro teléfono de refija. 45-239-1434. Hola, buen día.
5: Buen día, don Carlito,
0: sí.
5: ¿Cómo estás?
0: Muy bien, ¿con quién hablo?
5: Hola, señora María de Pitrufquén.
0: María Pitrufquén, le escuchamos medio cortadito, María, si puede ubicarse más cerquita de una ventana, tal vez con una parte donde haya mejor señal para poder escuchar bien su mensaje. ¿Cuál es su avisito, María?
5: Sí, yo vendiendo la cocina.
0: Vende cocina de leña, se le corta más todavía ahora, Maris. Cocina de leña. Ya.
5: Cocina de leña, 150 conversables.
0: En 150 mil conversables, ya. Ya.
5: Y lo otro es, por ejemplo, el
0: ¿Qué es lo que es eso? Que te escucho muy mal, ¿verdad, Mario? Hoy día se le escucha malísimo el teléfono. A ver si...
5: que sigo en autoquía.
0: Una autoquía, ¿ya?
5: Autosedán, el autoquía, absoluto.
0: Autoquía,
5: del año 2021, sí.
0: ¿Ya?
5: En 6.300.000, o se permuta por un camión también.
0: O 6.300.000 o permuta por camión, ¿ya?
5: Sí, la motito de Nelly también está nueva, sin uso, en 2.000.000.
0: Ya, perfecto.
5: Eso sería por ahora, don Carlitos.
0: ¿Dónde la podemos ubicar, Mari?
5: Los interesados que me llamen al 9938 25 610.
0: 9938 25 610. Mari, que le vaya muy
5: gracias.
0: Bien, pues suerte.
5: Igual, que tenga un lindo día.
0: Igualmente, gracias por llamarnos. 452-39-1434 es el teléfono de Universal. 452-39-1434 es nuestro teléfono aquí en la Radio Universal. Tenemos invitación para el gran bingo del Conjunto Folclórico Quitral de Petrufquén, que organiza precisamente el Conjunto Folclórico Quitral para este sábado 3 de octubre, desde las 2 de la tarde, en el Gimnasio de las Madres Dominicas. El valor de la tarjeta es de 5.000 pesitos. El primer bingo son 500 luquitas en efectivo. El segundo, una cómoda, 200.000 en efectivo, una canasta. Son 10 premios y además hay 10 binguitos. Primer bingo, reiteramos, 500.000 pesos en el bingo del Conjunto Folclórico Quitral, que están vendiendo las tarjetas durante esta semana, hasta el día jueves, en el acceso a la municipalidad. Ya en el acceso a la municipalidad, durante la mañana, usted va a encontrar ahí amigos del Quitral que están vendiendo las tarjetas para el bingo de este día sábado. Hola, buenos días.
6: ¿Cómo está usted, don Carlito?
0: Muy bien, muy bien. ¿Con quién hablo?
6: Jaime Campo, don Carlito.
0: Don Jaime, ¿de dónde?
6: De Centro Oeste, Fajamaisan.
0: ¿En Fajamais? ¿Pero sí, eso es en Quepe?
6: Sí, en Quepe, sí, correcto, Quepe. Don Carlito.
0: Ya, perfecto. No, don Jaime.
6: No lo pillo ni llorando usted, ya conoce todo, ¿eh?
0: Tanto tiempo ya que me llaman de por ahí, pues, oiga. Sí.
6: Don Carlito, mire, tengo dos avisitos. Mire, tengo un autito que es una oportunidad para la gente que, mire, es ya. Para desarmar o para reparar.
0: Ya.
6: Es un Fiat Punto Grande.
0: Ya.
6: Fiat año 2011. Tiene 230.000 kilómetros. Está con papeles.
0: Ya.
6: Y tiene un problema eléctrico, don Carlos.
0: Ya, perfecto.
6: Es lo único que tiene, porque el motor gira, todo gira. Y mi hijo lo vende en 600.000 pesos.
0: Ya, perfecto. En 600 luquitas. Ya.
6: Sí. Y ahí tengo una soldadura Indura, si a alguien le sirve, esa antigua de 165 CV, la vendo en 40 luquitas. Una soldadura Indura, está con su equipo, con su ese asunto que se pone en la frente, uno,
0: todo. Sí, correcto, con todo el equipamiento.
6: El equipamiento.
0: Ya.
6: Mire, me pueden llamar al 944
0: 944 711.
6: Sí, no, 78.
0: 78
6: 58
0: 58
6: 22
0: 944-7858-22, ¿sí?
6: Sí, don Carlito, gusto de saludarlo, bendiciones.
0: Don Jaime, igual, que tenga lindo día, cuídese harto.
6: Un abrazo,
0: chao, chao. 452-39-1434, el teléfono universal, pero que usted también nos llame y pueda publicar acá en la Radio Universal en vivo y en directo a esta hora de la jornada. Necesito trabajar como cuidador de campo o parcela. Sé toda clase de trabajos agrícolas. Tengo 39 años, soltero. El número es el 9 83 83 76 26, 9 83 83 76 26. Vendo 7 hectáreas de campo indígena en la comuna de Teodoro Schmidt. Cuenta con luz eléctrica y agua potable a 100 metros de la carretera, kilómetro 8, camino a Barros Arana. Hablar al siguiente numerito: 950 58 90 84, 950 58 90 84. Buenos días, dice por aquí, busco trabajo para cuidar niños como ayudante de cocina o alguna frutería, cualquier trabajito, ya, y tengo una cama de una plaza nueva con su colchón. Llamar, contactarse al siguiente numerito: 9 72 84 48 94, 9 72 84 48 94. Vendo sitio en Cherquenco, ya, vende sitio en Cherquenco. Llamar al 9 31 23 81 81, y vende mote de 2000 el kilo y huesillos 2500 el cuarto. Ya, mote 2000 el kilo, huesillos 2500 el cuarto. Llamar al mismo numerito: 9 31 23 81 81. Hola, buenos días.
7: Buenos días, señor.
0: Sí, ¿con quién hablo?
7: Con Rosalía.
0: ¿De dónde me llama Rosalía?
7: De aquí, de Martínez de Rosa, Freire Martínez de Rosa.
0: Martínez de Rosas. Cuénteme nomás, Rosalía, ¿cuál es su visito?
7: Tengo una cocina para vender.
0: ¿Cocina leña?
7: Cocina leña, 4 platos.
0: Ya.
7: Está con cañón.
0: Perfecto. Con cañones, entonces, ¿ya?
7: Sí. Está en 85 lo que me costó a mí.
0: 85 la está vendiendo, ¿ya? O sea,
7: 280 quiero decir, 280.
0: 280, 280 sí. Mil, ¿ya?
7: Sí, eso es lo que me costó a mí.
0: Ya, perfecto.
7: Ahora la vendo.
0: ¿Está con sí, uso o está sin uso?
7: Usada.
0: Usada, ya, perfecto.
7: Sí, pero se impeque.
0: ¿Ya?
7: Así que el que, si alguien lo necesite, que me llame al número.
0: ¿Cuál es el numerito?
7: No, el número mío es 9.
0: 9.
7: 20.
0: 20.
7: 63.
0: 63.
7: 083.
0: 083. 920 63 0803. ¿Sí?
7: Sí.
0: Perfecto, pues ahí estamos. Listo.
7: Ya, gracias.
0: Rosalía, que le vaya muy bien, suerte.
7: Muchas gracias.
0: Gracias a usted por llamarnos. 452-39-14-34. 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Vendo camioneta Maxus 2.8, 4x4, full, año 2022, todos los papeles al día, segunda dueña en excelente estado. La vende en 11 millones de pesos. Llamar al 950-45-2090. 950-45-2090. Aló, buenos días.
8: Aló, buenos días, Carlito, ¿cómo sí, está usted?
0: Bien, bien, ¿con quién hablo?
8: Armin.
0: Armin, cuénteme, amigo Armin, ¿cuál es su aviso?
8: Me ofrezco para trabajar cortando pasto.
0: Ya, Armin de Petrovsken se ofrece para trabajar, para cortar pasto.
8: Sí, mi número es
0: 992
8: 755410.
0: 995-75-5410. Se ofrece para cortar pasto. Tiene toda la maquinaria, ¿cierto?
8: Exactamente, sí.
0: Ya, bueno, amigazo, que le vaya muy bien,
8: chao,
0: suerte.
8: Bien, muchas gracias, chao.
0: Gracias a ti por llamarnos. 452-39-14-34. ¿Hace cuánto no revisas tu visión? 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Hola, buenos días.
9: Hola, buenos días.
0: Buenos días, sí, ¿con quién hablo?
9: Con Jaime.
0: ¿De dónde me llama Jaime?
9: De Petrovsken.
0: Don Jaime, cuénteme, ¿cuál es su aviso?
9: Ofrezco una pieza para arrendar.
0: Ya, arrienda pieza entonces, sí.
9: Pieza amplia con agua adentro.
0: Ya.
9: Baño compartido, baño muy buen estado.
0: Ya.
9: Número de teléfono.
0: Su número, sí.
9: 56,
0: ya.
9: Más 56, 9.
0: 9.
9: 21
0: 91
9: 21 21 21 20.
0: Más 56 9 21 91 21 20. Con don Jaime entonces arriendo una pieza con baño compartido. Ya, don Jaime, que le vaya muy bien, suerte.
9: Ya, listo, gracias.
0: Gracias por llamarnos. Nos queda tiempo para un llamadito más. Se vende carbón de excelente calidad en saco grande a 10.000 pesos cada uno. 21 de mayo 8:50 en Petrovsken. 21 de mayo 850 en Pitrufquén. Vendo parcelas de agrado a 5 kilómetros de Pitrufquén, ya 1,5 y medio del asfalto, ubicadas en Entrada del Tiburón. Parcelas de media hectárea, 35 millones, de una hectárea en 70 millones. Cuentan con luz a 50 metros para conectarse, agua, PR, terreno chileno, papeles al día. Llamar al 96280-4656, 96280-4656. Se vende congeladora en 70 mil pesos o se puede permutar por algo interesante. Además, busco quien tenga una cama para poder regalar. Comunicarse al siguiente WhatsApp, 983-99-1246, 983-99-1246. Hola, buenos días. Aló, buenos días. Día. Buenos días. Buenos días. Sí, ¿con quién hablo?
10: Con Don Luis.
0: ¿De dónde me llama Luis?
10: De Pitrufquén.
0: Don Luis de Pitrufquén, cuénteme cuál es su aviso.
10: Pero que vendo un novillito.
0: ¿Vende un novillo, ya?
10: Sí.
0: Perfecto. ¿Cuánto pesa más o menos un novillo?
10: Como 200 kilos.
0: Como 200 kilos aproximadamente, ¿ya? ¿Dónde sí. lo pueden ubicar si alguien se interesa por el novillo?
10: 9, 8. 70.
0: 50.
10: No, 70.
0: 8, 70.
10: 75.
0: 75.
10: 048.
0: 048, ¿sí? 870-75-048. Con Don Luis, ¿sí?
10: Sí.
0: Luis, que le vaya muy bien, suerte. Gracias por llamarnos. 45239-1434. Hola, buenos días. Sigo vendiendo mi tambor plástico de 200 litros, tapa grande. Sirve para agua y grano. Cualquier consulta, llamar a Fabián al 956-79-4298. 956-79-4298. Se rienda casa habitación en Freire, Villa El Bosque. Tiene cocina, living comedor, dormitorio, baño, leñera, entrada de auto. Se rienda con subsidio. 947-71-1801. 947-71-1801. Vendo camioneta Toyota Hilux año 2017 con todos los papeles al día. 990-65-6039. 990-65-6039. Buenos días, se arriendan cartones de bingo. Disponibilidad, más de 1500 cartones, valor 150 por cartón. Incluye tómbola y marcador. Llamar al 944-45-7741 con María Paz. 944-45-7741. Vendo parcela entre Pitrufquén y Villarrica, sector Millagüínico y Pue Bajo. Primera faja, valor 25 millones hasta 36 millones y medio. A orilla de carretera de la ruta S65. Llamar al 958-44-3718. 958-44-3718. Buenos días, vendo una moto para andar, 150cc, funcionando bien, parte de la llave, se entrega aprobada, precio 220 mil, nada menos. Y también permuto por algo interesante, soy de Gorbea. Llamar al 948-94-2175 o al 965-94-9678. 965-94-9678. Se ofrecen plantas para jardín, azaleas, pinos, boj, hortensias, etcétera. Llamar a Carolina, se entrega en Pitrufquén al 9-6788-4586. 9-6788-4586. Buscó trabajo como vendedora en tienda o negocio con experiencia en negocios. Llamar al 9-88-97-8087. 9-88-97.

0: especial para vivienda o negocio con entrada de auto. Llamar al 974-77-1565. Ahí tiene un número de más, definitivamente. 974-771-1565. Viene, parece que viene mal el numerito. Buenos días, ofrezco una pieza amplia para arrendar con agua adentro, compartido de baño. Para más información, 921-91-2120 con Jaime. 921-91-2120 con Jaime. Cercos se ofrece soldador para cercos metálicos, protecciones en ventanas y reparaciones. Llame al soldador al 991-59-7568. 991-59-7568. Necesito si alguien puede arrendar o vender una cama ortopédica, por favor, es urgente. Necesita comprar o arrendar una cama ortopédica, es urgente. 9-892-81-939. 9-892-81-939, el numerito. Todavía tengo un galletero grande Makita de 180 mm, 2200 watts de potencia. Está en perfecto estado, poco uso, en 140 mil. Reales interesados, contactarse al 9-53-35-10-15. También tiene para la venta parcelas. Está ubicada a 8 kilómetros de Petrufquén, sector Quilquilco. 9-53-35-10-15, el numerito. Quería invitar a un lindo bingo a beneficio el 10 de octubre en el sector de Jamaico. El cartón del bingo está a 3 mil pesos y 2 por 5 mil. Dice por aquí, ¿hay algún número de contacto para contactar a Isabel, es a beneficio de Isabel Ancalaf? Habrá grupos en vivo, Romafia, La Mansa Banda, Fugitivos del Amor. Ya, y para contactarse por los cartoncitos es el 966-41-5702. 966-41-5702. Esto es para el próximo sábado 10 de octubre. Hola Radio, se compran vehículos chocados o motor malo, papeles al día, al año 2010 hacia arriba. Se paga contado. 9-91-48-79-75. 9-91-48-79-75. Se vende sitio cerca del centro de la comuna de Petrufquén. Tiene de frente 30 con luz y agua y alcantarillado. Llamar al 9-88-450-954. Se busca cama ortopédica o cama clínica para adulto mayor. Es para el sector de Quiepe. Contactarse al 9-86-60-87-14. 9-86-60-87-14. Buenas, busco trabajo para cuidar campo. Tengo 23 años, estoy dispuesto a aprender cosas nuevas, aprendo rápido. Somos una familia de tres, mi pareja y mi bebé. Cualquier consulta al 950-40-77-68. 950-40-77-78. Recuerde que los amigos del Quitral están vendiendo sus tarjetas para el bingo en el frontis de la municipalidad de Petrufquén. Sí, entre las 10 de la mañana y las 13 horas, ahí en el ingreso a la municipalidad, para el bingo, que es este 3 de octubre a las 14 horas. El bingo tiene un premio mayor de 500 mil pesos en efectivo. Ya, 5 mil pesos la tarjetita, para que usted colabore con el conjunto folclórico Quitral. Son 10 bingos y 10 benguitos. El día sábado se juega a las 2 de la tarde o desde las 2 de la tarde en el gimnasio de las Madres Dominicas de Petrufquén. Hasta aquí llegamos con los bienes y servicios en la Mañana Universal.
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0: Son las 12 del día en punto.
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4: Para destrabar el proyecto de sala cuna universal, la CUT propuso crear un fondo solidario de cuidados con aporte empresarial directo. La iniciativa busca evitar rebajas en las cotizaciones del seguro de cesantía y asegurar financiamiento sin precarizar derechos laborales existentes. Mañana vence el plazo para cobrar el cupón de 27 mil pesos de descuento en cilindros de gas licuado. El subsidio no es acumulable.

0: ni prorrogable, por lo que quienes no lo utilicen perderán de forma automática el beneficio. Un informe de la consultora Wiser reveló que hasta un 70% de los postulantes a faenas mineras desiste o abandona los procesos de selección tras ser notificado de la aplicación de pruebas obligatorias para detectar alcohol y drogas.
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Esta es la mañana de Universal. Gracias, Cura Cautín, por acompañarnos día a día. Aquí estamos en el 104.5 en Cura Cautín. Sí, me escuchó bien. 104.5 en Cura Cautín. Gracias por la compañía. También nos puede escuchar en todo el mundo en radiouniversal.cl. Les invitamos a contactarse con nosotros. Si quieren pedir alguna canción, si quieren mandar algún saludito, 45-239-1434. Con toda confianza, dele. 45-239-1434.

En la mañana universal ustedes se pueden contactar con nosotros a través de nuestro teléfono y WhatsApp, que es el +56 452 39 14 34. Pero también pueden seguirnos en redes sociales, por supuesto. Nuestro Facebook, Radio Universal Chile, así nos buscas. Radio Universal Chile, aparece como 94.7 Petrufquén Temuco. También les invitamos a que nos busquen en Instagram como Radio-Universal. En Instagram, Radio-Universal. En Twitter, Universal-Chile. En Twitter, Universal-Chile. Esas son nuestras redes sociales y, por supuesto, nuestra web, radiouniversal.cl. Gracias por acompañarnos acá en la Mañana Universal. Les invito a que sigan acompañándose con nosotros y comunicándose con la Radio Universal. Abrazos gigantes. Saludos para ustedes que están a esta hora en nuestra compañía de La Mañana Universal.

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2: Muy bien, ya son las 12 del día con 16 minutos aquí en la Radio Universal. 12 del día con 16 minutos en esta jornada de día martes 29 de septiembre de 2026. Y como es habitual los martes a esta hora, estamos conversando con abogados del estudio Prolex, tanto abogados como corredores de propiedades. Y el día de hoy nos acompaña nuevamente Jorge Reyes Saldana, que es abogado de este estudio jurídico. ¿Qué tal, Jorge? ¿Cómo estás nuevamente? Bienvenido a la Radio Universal, como siempre, ya a tu casa, ¿no?
3: Muchas gracias. Así es, así sí. Se siente, como un hogar más, la casa más.
2: Qué bueno, me alegro.
3: Muchas gracias por la invitación. Hoy traemos algo distinto.
2: ¿Ya?
3: Sí, no vamos a hablar netamente de temas jurídicos, ya, pero perfecto. De algo súper importante y muy atractivo para que la comunidad lo sepa.
2: ¿Cierto? A ver, que ¿de qué se trata?
3: Son propiedades que tiene, inmuebles que tiene Prolex para arrendar y para vender.
2: Ah, perfecto, ya.
3: Sí, no vengo a vender, vengo a regalar.
2: A vender y arrendar.
3: Sí, sí. Mira, tenemos bastantes propiedades ya. Y la verdad es que están súper bien ubicadas, son todas bien atractivas. Estaba viendo ahí capaz que venga a arrendar para acá a comprar algo en Peter Ken.
2: Perfecto.
3: Tenemos en arriendo.
2: ¿Ya?
3: Tenemos una casa ubicada en Carilafquén, kilómetro 7 en Pitrufquén. Esto está aquí al ladito de Pitrufquén, ¿eh?
2: Sí.
3: Está como a seis minutos de Pitrufquén y es súper lindo el lugar. Uh-huh. Tiene la casa, tiene dos habitaciones, tiene cocina, living, comedor,
2: ¿ya?
3: Un baño, un garage amplio, ¿ya? Uh-huh. Para dos autos. Tiene amplias áreas verdes, tiene árboles frutales incluso. Se permiten mascotas, crianza de aves y animales. Tiene agua potable rural, luz de frontel. Y el valor del arriendo de esta propiedad es de 400.000 pesos más mes de garantía. Y tiene una comisión del 50% de un mes de arriendo pagado por una única vez.
2: Ya.
3: O sea, son los 400 más el mes de garantía, lo normal. Y sería en este caso 200.000 pesos la comisión de corretaje, ¿ya? Es una excelente propiedad que está en arriendo, súper, súper bonita. En realidad, yo vi las imágenes y es súper atractivo arrendar en ese sector, ¿ya? Y para venta hay varios inmuebles,
2: ¿ya?
3: ¿Ya? Tenemos una casa ubicada en Villa Comuy, en Pitrufquén.
2: Ya, perfecto.
3: En 28 millones de pesos, 287 metros cuadrados, dos habitaciones, un baño, cocina, living, comedor, bodega, leñera. Venta de casa en Villa Comuy,
2: aquí
3: en Pitrufquén, sí, 28 millones de pesos. Venta, además está la venta de sede social Pitrufquén, avenida 12 de febrero 844, está aquí al lado, creo, súper central.
2: Sí.
3: Consta de dos amplios salones, sala de reuniones, cocina, bodega, dos baños, leñera, amplios espacios interiores, excelente plusvalía ubicada a pasos de la plaza central de la comuna. Tiene una inversión de carácter comercial esta propiedad. Y el valor de venta es de 160 millones de pesos. Para la ubicación, la verdad es que está súper buena. Cerquita a la plaza, así que súper bien ubicada para sea una inversión comercial. E inclusive, si alguien quiere comprarle y tener ahí un terreno ubicado cerca a la plaza y usarlo como fin habitacional, igual súper, súper bueno.
2: Sí, pues de todas maneras.
3: Así que súper bien. Hay otra casa, además, acá en Pitrufquén, en Francisco Bilbao 1035.
2: Sector Alto.
3: Exacto. Es un terreno ubicado en avenida principal de la comuna, barrio residencial y de alta plusvalía, gran proyección comercial, sector más cotizado de la comuna.
2: Ya.
3: Aproximadamente son 580 metros cuadrados el terreno en general.
2: Sí.
3: Y tiene un valor de venta de 140 millones de pesos.
2: Perfecto.
3: Ya. También hay una parcela en la segunda faja, kilómetro 3,3 en Pitrufquén.
2: Ya.
3: Acceso luz y agua, acceso ruta 5 sur, o sea, súper bien ubicada, una hectárea en 60 millones de pesos.
2: Pero es una hectárea.
3: Exacto.
2: Son 1,000 metros cuadrados.
3: 10,000 metros cuadrados. Hay otro inmueble, es una venta de predio, Melirregue, kilómetro 9 en Gorbea.
2: Ya, sí. ¿Ya?
3: En Gorbea. Es una casa más bodega, acceso luz y agua potable, a orilla de carretera, o sea, súper bien ubicado.
2: Ya.
3: Acceso directo al río Don Gil, o sea, súper bien. Sí. Pues, estar ahí a orilla de carretera y con acceso al río, espectacular. 10,23 hectáreas.
2: Es grande
3: el todo. Es grande.
2: Sí.
3: Y el valor de venta es de 180 millones de pesos.
2: Uh-huh.
3: Que en relación a la cantidad de hectáreas está súper
2: bien.
3: Atractivo, en sí. realidad, sí.
2: Yo soy de Gorbea hacia la costa.
3: Gorbea, Melirregue.
2: El de Melirregue.
3: Sí, sí, exacto.
2: Así Gorbea es. Hacia la costa, y está cerca de la posta, un colegio en esa parte, más o menos el kilómetro 10, 9 por ahí.
3: Sí, sí, sí. Así que está súper, tiene varios ahí. Varias cosas positivas este inmueble. Tenemos otra casa en Gorbea, además.
2: ¿Ya?
3: Está ubicada en Blanco Encalada. Consta de dos habitaciones, un baño, living comedor, cocina, logia, estacionamiento, antejardín y patio trasero. Tiene un sitio de 251,25 metros cuadrados. Así que igual es amplio. Un
2: sitio amplio, sí.
3: Incluye departamento interior. O sea, además de la casa, ya viene como el negocio amarrado. Viene sí. con la barraqueta bajo el brazo de esta propiedad. Consta de este departamento interior de dos habitaciones, cocina, comedor y baño. A pasos de la plaza central de la comuna. Tiene una excelente plusvalía, barrio residencial, uh-huh. en 170 millones de pesos. Está bien atractiva esta casa en Gorbea, porque no solamente el inmueble, sino que además viene con el departamento,
2: claro.
3: que mensualmente, lógicamente, el que lo compre va a tener ahí, aparte de invertir, o sea, va a estar recuperando enseguida la plata.
2: De todas maneras.
3: ¿Qué mejor? Todas estas propiedades ¿sí? tienen una comisión de corretaje, las ya. que son de venta, uh-huh. las que son de venta, del 3%.
2: Ya.
3: Comisión perfecto. De corretaje. Uh-huh. ¿Ya? Y estas propiedades están a cargo, tanto la del arriendo en Carilefquén, como todas las otras que están en venta en Pitrufquén y Gorbea, están a cargo de la corredora de propiedades Rocío Oces.
2: Ya, ¿ya? perfecto.
3: El número de ella, para que la contacten,
2: ya.
3: es el 958-87-791.
2: 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Habría que sí. 9 antes, ¿sí?
3: No, es el más 5, 6, 1, 8, 4, 5, 6, 7, 8. Ah, claro.
2: Sí, sí.
3: Claro que sí, hay que agregar un
2: 9 antes. 9-95-88-77-91.
3: Sí, así sí, es.
2: Ahí está. Con Rocío Oces, entonces, Rocío la corredora Oces que está a cargo de esas propiedades.
3: Es la corredora de las propiedades. Y aquí lo importante de esto, ¿ah?
2: Ya.
3: Yo no sé si yo anoté mal el número o no, pero estamos más 569
2: ya
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2: Sí.
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2: ¿ya?
3: 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Se encarga de todo. 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
2: Ya. ¿Ya?
3: 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Cuenta con el respaldo del estudio jurídico, así que es una propiedad que va a tener un buen estudio de título, un buen análisis, la redacción del contrato, de la compra-venta, ¿cierto? Y todo lo que incluye el proceso, o sea, de la inscripción y todo eso.
2: El acompañamiento.
3: Entonces,
2: ahí.
3: Sí, porque la verdad es que el que no está en esto, claro, uno tiende a perderse un poquito entre la firma de la notaría, la inscripción, si es que eventualmente existe alguna observación, entonces...
2: Claro.
3: Tienen todo el respaldo del corretaje, ¿cierto? De lo que es el acompañamiento en esto, del arriendo, de la venta, la redacción del contrato y el respaldo de Rocío que tiene también con los abogados de Prolex.
2: Perfecto.
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2: Don Jorge Reyes Aldana, como siempre, un gusto tenerlo por acá en la radio, que tenga una buena jornada.
3: Muchas gracias por la invitación, que esté muy
2: bien. Gracias por visitarnos. Son las 12 del día con 26 minutos. 12 del día con 26 minutos, nos vamos a una canción, luego a la pausa y seguimos compartiendo con ustedes la mañana universal de este martes 29 de septiembre de 2026. Es Chayani, Dejaría Todo.

0: Faltan 29 minutos para la una.
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0: Esta es la mañana de Universal. Gracias, Cura Cautín, por acompañarnos día a día. Aquí estamos en el 104.5 en Curacautín. Sí, me escuchó bien. 104.5 en Curacautín. Gracias por la compañía. También nos puede escuchar en todo el mundo en radiouniversal.cl. Les invitamos a contactarse con nosotros. Si quieren pedir alguna canción, si quieren mandar algún saludito, 45-239-1434. Con toda confianza, dele. 45-239-1434.

0: En esta jornada sigues acompañándote de la Radio Universal. Les invitamos en esta mañana para que puedan pedir sus canciones y mandar sus saludos. Más 56 45 2 39 14 34 es nuestro teléfono. Y WhatsApp, más 56 45 2 39 14 34. Comuníquense con nosotros con toda confianza. Ya, saludos grandes para la gente de Victoria 106.1.
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Los Capataces del Amor con Baila Lulú, lo que sonaba a esta hora aquí en la mañana universal. Ya faltan solamente 13 minutos para que sean las 13 horas, 1 de la tarde. 13 minutos están faltando para la 1 aquí en la Radio Universal en esta jornada de día martes 29 de septiembre de 2026. Tenemos más mensajes en el WhatsApp de la Radio Universal. Carlito lo escucho desde Ercilla, vía online. Me regala un temita de Santa Feria, la canción Piensa en mí. Saludos para el maestro Dani, saludos a la Mari, a los Master, dice aquí nublado. Saludos para maestro Dani, gracias por estar en la sintonía. Acá se está nublando poco a poco, ya vamos a llegar a cielo nublado, lo que habíamos dicho durante la mañana. Tardó un poco más en nublarse de lo que decía, pronosticó el tiempo, pero sí va a quedar cubierto el cielo el día de hoy. Un saludo a la abuelita Rosa Sáez, de parte de su hija Maricel. Reitero por acá el saludo para la abuelita Rosa Sáez, de parte de su hija Maricel, que la saluda con mucho cariño también a esta hora. Y nos deja por acá su mensajito en nuestro WhatsApp, el más 56 452 39 14 34. Aquí están los Santa Feria y Piensa en mí.

Los Santa Feria y Piensa en Mí, lo que estaba sonando a esta hora aquí por Universal. Ya faltan 9 minutos para que sean las 13:01 de la tarde. 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Natalia, que nos escribió desde Cunco Chico, nos pidió a John Secada y esta canción que se llama Otro Día Más Sin Verte, que ya la comenzamos a escuchar, por supuesto, aquí a través de la Radio Universal. La fuerza de escucharnos, John Secada, Otro Día Más Sin Verte.

0: y con John Secada y este otro día más sin verte. Nos comenzamos a despedir agradeciéndoles a todas y a todos por habernos acompañado como siempre el día de hoy. Si Dios así lo dispone, vamos a estar juntos mañana acá en la Radio Universal a partir de las 9:15 y pasadito, cuando comenzamos con la Mañana Universal. Por ahora decirles que sigan nuestra sintonía. Julio Castro, Chico Eddy siguen acompañándoles durante el resto de la jornada aquí en la Radio Universal. Nosotros nos juntamos, si Dios así lo quiere, mañana tempranito. ¡Chao, chao!
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0: Una de la tarde, en punto.
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3: El gobierno enfrenta un nuevo traspié legislativo al rechazar la Comisión de Seguridad el catálogo de conductas para el registro de incivilidades, debido a la abstención del Partido Nacional Libertario. La Comisión Mixta aprobó una norma que facultará a la PDI a ingresar e incautar en domicilios para ejecutar órdenes de expulsión administrativa vigentes. La medida busca agilizar las reconducciones y evitar la evasión de extranjeros sujetos a deportación. Organizaciones feministas exigieron al Congreso chileno blindar fondos para la ley de aborto en tres causales dentro del presupuesto 2027. Reclamaron garantizar insumos, anticonceptivos y atención hospitalaria pública, alertando sobre el impacto de los recientes recortes presupuestarios en salud.
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2: Queridos amigos y amigas, ¿cómo están? Esperamos que bien. Queridos amigos y amigas, quiero que hagamos juntos una pequeña evaluación. ¿Cómo nos fue? ¿Durmió bien? ¿Compartió con su familia? ¿Tuvo tiempo para usted? ¿Se alimentó adecuadamente? ¿Pasó el día preocupado? Muchas veces pensamos que cuidarnos significa solamente tomar un medicamento o un producto natural. Pero nuestra salud y nuestro bienestar abarcan mucho más. Necesitamos alimentación, descanso, movimiento, relaciones sanas y también tranquilidad emocional. Y cuando algo no está funcionando, debemos pedir ayuda. No espere siempre hasta sentirse completamente sobrepasado. Un auditor nos escribe: siempre estoy preocupado por mi familia. Cuando alguien tiene un problema, termino sufriendo yo más que ellos. Querido amigo, ayudar es maravilloso, pero existe una diferencia entre acompañar un problema y cargarlo sobre nuestros hombros. Usted puede aconsejar, escuchar y estar presente, pero cada persona también tiene que aprender a enfrentar sus propias responsabilidades. Aprender a poner límites también es una forma de cuidar nuestra salud. 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Y si lo que necesita no es un producto, sino conversar acerca de una situación personal, familiar o sentimental, también estamos para escucharlo. Nuestra orientación es privada, respetuosa y reservada. No importa si lleva semanas, meses o años pensando en el mismo problema. A veces necesitamos comenzar simplemente por hablar. Cuando sienta que es el momento, visítenos. Queridos amigos, gracias por habernos acompañado. Recuerde cuidar su cuerpo, cuidar su tranquilidad y cuidar también a las personas que ama. Volvemos a encontrarnos con nuevos temas, mensaje de nuestros auditores, orientación y naturismo.
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0: 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Ya empezamos.
1: Es verdad que no podemos tapar el sol con un dedo. Sabemos que hoy en día estamos afrontando situaciones amargas, complejas, momentos sumamente negativos. La vida nos sacude y a veces nos golpea donde más duele, en la salud. Cuando el cuerpo se cansa o la enfermedad se echa, porque no te puedes parar de una cama, porque no te puedes parar de una silla, no te da el cuerpo. En el amor, cuando llegan las decepciones, las rupturas, el distanciamiento. Peleas van, peleas vienen, la frialdad, el rechazo constante. Y en lo personal, cuando la incertidumbre y los problemas económicos o familiares parecen siempre nublar el panorama día tras día. Estas son tormentas, son reales, mis estimados auditores, como todos los días, afrontando cada problema, cada obstáculo. Claro que sí, hoy día martes, pero más real es la fuerza que habita dentro de usted. Por eso deseamos que en este preciso minuto, en este mismísimo instante, usted tome una decisión. No espere que las circunstancias cambien mágicamente, no señores. Cambie usted por su postura frente a ellas. Es momento de reaccionar entendiendo desde ya que más vale hoy que mañana. El tiempo es el recurso más valioso que poseemos. Y postergar nuestra felicidad es una trampa, estar esperando el día de mañana. Que pase la siguiente semana, que pase el siguiente mes. Es importante por lo menos desear empezar con ese juego interno del deseo que te motiva para sanar, para recuperar, que la vida pueda prosperar decisivamente. No se conforme con sobrevivir. No se quede estancado en el lamento para no estar esperando para el día de mañana. Lo que puede empezar a sanar hoy, a construir y a transformar desde este instante. La prosperidad y la paz mental no son para el futuro. Son para una urgencia del presente, la urgencia de sanar de esa rodilla que tanto estás afectado, la urgencia de sanar de ese problema de caderas, la urgencia de sanar de una herida, de un dolor constante, la urgencia de recuperar a un hijo perdido en las drogas, en el alcohol, la urgencia de recuperar su relación, la urgencia de por lo menos salir adelante, por lo menos transformar lo que hoy en día necesitamos transformar. Entonces siempre es bueno que me acompañe con este bello programa porque para profundizar en este despertar, para sanar esa herida y abrir los caminos que parecen cerrados, tenemos preparado algo muy especial, una reflexión que siempre, mi estimado auditor, a quien damos dado por hecho para que usted por lo menos tome decisiones desde ya y este programa sea de su entero interés y de su entera confianza. Mis queridos auditores, hoy día es martes, bienvenidos y bienvenidas.
2: Hoy martes corresponde al Arcángel Samuel. Sus colores son el rosado y naranja. Atrae riquezas espirituales. Las velas, blanca para protección y rosa para el amor. Aquí su oración. Querido Arcángel Samuel, te amo, te bendigo y te ruego que me mantengas sellado en un pilar de llamas rosas de amor y adoración a Dios, hasta que se haga contagiosa a toda la vida que yo contacte. Hoy y siempre te doy las gracias. Amén.
3: Que se acerquen acá porque yo pasé años de mi vida viendo médicos, yendo a montones de partes. Y estaba casi muriendo. Y cuando llegué acá, bueno, ahí me di cuenta de lo que me pasaba realmente y bueno, me han ayudado muchísimo. Así que, bueno, le digo a la gente que se acerque, que venga, que la gente que es incrédula, que no cree en algunas cosas, que venga, se acerque y acá le van a dar una solución. Bueno, yo tenía puro gusanillo dentro de mi cuerpo. Cosas horribles que me corrían dentro de mi cuerpo, que andaban por todo mi cuerpo. Y sufría tremendos dolores y primero pasé años viendo médicos y los médicos no sabían lo que tenía, nada, no tenía ni idea. Así que bueno, llegué acá, como decía antes, muriéndome ya, y gracias a Dios estoy viviendo aquí y tratándome y saliendo adelante con esto. Así que le diría a todas las personas que bueno, que se acercan, que la maldad existe y que de repente uno no sabe, pero bueno, acá está el camino para poder que la ayuden y le den una pista a uno para poder saber qué es lo que le está pasando.
4: Bueno, gracias a Dios me pude salvar de esto, pero en realidad también yo me sentía un poco mal de salud y aparte también mal económicamente. Entonces yo, la verdad es que como tuve una compañera en trabajo y yo le pedí a ella que en realidad me ayude en esto, y ella me dio a conocer a esta persona que me está entrevistando, y por lo tanto confié. Y de esa confianza fue que solicité también a mi señora de que también me ayude en esto y estemos juntos a poder salir y saber de qué se trataba esto. La verdad es que en realidad fuimos conociendo con el tiempo, y la verdad es que todo se nos fue arreglando con la ayuda de nuestro profesor. Yo recomiendo que a las personas que en realidad no crean, todo es bien, o sea, todo es bien para uno, se va a sentir mejor. Nunca imaginábamos quién era, pero en realidad con la ayuda del profe supimos de quién es la persona que nos estaba haciendo el daño y quién también lo hizo. Primeramente, gracias a usted, profe, por habernos ayudado, y confíe en él, confíe en todo lo que se le dice, y también darle que en realidad si usted quiere buscarlo, acudan de él, porque es una buena ayuda.
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1: Para todo nuestro público y para toda nuestra gente y nuestra audiencia que siempre está en contacto con nosotros, para mí siempre es un gusto, un placer. No le tengan miedo a llamar, más bien téngale miedo a lo que se le avecina en ese problema que tanto la queja en la salud, en el amor y en lo personal. Mis queridos auditores, dejamos lo que es siempre la línea telefónica, nuestra única dirección, para que la tenga presente desde ya. Anoten, porque lo que no se anota se olvida.
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1: Como el programa de costumbre, siempre tenemos gente participando. Me dice el control de que ya tenemos el primer llamadito de hoy día martes. Vamos a ver con quién tengo el gusto.
7: ¿Aló?
1: ¿Caballero?
7: Sí, aquí van a hablar. ¿Aló?
1: ¿Aló?
7: Sí.
1: Regáleme la fecha de nacimiento suya.
7: 1961.
1: Falta el día y sí. El mes.
7: El
1: 4 de noviembre. ¿4 de noviembre del 1961?
7: Sí.
1: Ah, pero sí. ¿Usted fue operado del corazón?
7: Sí.
1: ¿Hace cuánto?
7: Hace como 3 años.
1: ¿Cuántos años?
7: 3.
1: 3 años, pero usted debido a esto también ha visto en su cuerpo un decaimiento, un agotamiento físico.
7: Sí.
1: Yo veo que usted a veces se agita mucho, se agota.
7: Sí,
1: tenga mucho cuidado porque le puede dar un infarto, amiguito. Y otra cosa que me deja ver, hay un problema también en las piernas.
7: Sí, las tengo, sí.
1: Veo también problemas en las rodillas, amigo. Y aquí yo veo que claramente también siento. ¿Usted no ha sentido calambres?
7: Sí, calambres, sí, calambres.
1: Claro, y eso es debido a un problema sanguíneo, ¿ya? Aquí hay un problemita sanguíneo. También. Sí, un problemita sanguíneo. Y aparte yo también veo que tú estás perjudicado del hígado.
7: Capaz, pues. De cierto tiempo.
1: Del hígado, usted está perjudicado. Yo le hago una pregunta, ¿usted está tomando vino?
7: ¿Ah?
1: ¿Estás tomando vino?
7: Vino no.
1: Mucho cuidado con el vino.
7: Ya. Yeah.
1: Porque eso le va a perjudicar mucho la microbiota. Y aparte veo problemas al colon.
7: Sí.
1: ¿Ya? También, ¿eh? ¿Usted cómo está para orinar?
7: Si orino bien.
1: ¿Sí?
7: Sí.
1: Tenga mucho cuidado porque veo la glándula de la próstata como inflamada.
7: Ya.
1: ¿Ya? ¿Cuando usted orina ve mucha espuma?
7: Sí.
1: Ya. Yo le recomiendo que me traiga la orina en ayunas. Yo no sé si usted me llama por llamarme o quiere agendar una hora, porque si me llamas por llamarme estamos perdiendo el tiempo.
7: No, yo voy a ir más adelante, lo hice porque no tengo plata todavía.
1: Ya, perfecto. Entonces, cuando tenga la oportunidad y en el momento oportuno, trae la orina para chequearlo mucho mejor y así por lo menos darle un diagnóstico más directo.
7: Ya.
1: ¿Primera vez que me llama?
7: Primera vez, sí.
1: ¿Qué le diría al público, a la gente que nos acompaña? ¿Fui franco, sincero?
7: Sí, sincero, no te dice la verdad, usted.
1: Bueno, relevante.
7: Yo vengo yo para comerme las piernas.
1: Lo importante es que venga a la consulta. No se descuide, ya, lo esperamos.
7: Ya, mi hermano quiere hablar con usted un poquito.
1: ¿Su hermano?
7: Sí.
1: Rápido, porque tengo más llamados, rápido.
7: Aló.
1: Estimado.
7: Sí, bueno, ¿cómo está, señor?
1: Aquí estamos.
7: Quería hacer una consulta, yo he nacido el 10 de mayo del 66.
1: 10 de mayo del 66.
7: Sí.
1: Yo veo que aquí usted tiene piedras en la vesícula.
7: Ya.
1: En su fecha de nacimiento. Y otra cosa, también veo unos dolores constantes. ¿A dónde le dan?
7: Aquí al costado, al lado izquierdo, adentro.
1: Bien, claro. Yo veo que usted lo que tiene son piedras, hermanito.
7: Ya.
1: Tenga mucho cuidado con la mayo. ¿Usted es muy bueno para el aceite?
7: Sí, más o menos, pero no voy a dejar el aceite ahora, no voy a ocupar más.
1: Sí, trate de cuidarse del aceite porque eso le está perjudicando. Veo muchas piedras.
7: Oh, claro, y ahora mismo almorcé, hice una carbonadita con carnecita así de chanchito y comí un poquito y me agarró un dolor. Ahora tuve que tomar un poquito de vinagre con... Que diga el bicarbonato con limón, tomé y ahora me calmó un poquito, se me ha agarrado el dolor aquí en las costillas, ¿re?
1: Tenga mucho cuidado y aparte veo un problema en la flora intestinal. Yo lo que le recomiendo es que trate también con su hermano, trae la orina en ayunas, así le hacemos un chequeo tanto al uno como al otro, ¿ya? ¿O sea, no le han dicho que los riñones están malos?
7: Me dijeron que estaban, me dijo el médico que los dos riñones estaban medio malos, me dijo.
1: Claro, pero ¿sabes por qué?
7: Sí.
1: Por el ácido láctico.
7: El
1: ácido láctico, estás comiendo mucho pan o mucho carbohidrato y eso te tiene jodido la sangre.
7: Ya.
1: Entonces tenga mucho cuidado con lo que comes, porque por el ácido láctico corroe mucho los riñones.
7: Bueno, los riñones, claro.
1: ¿Ya?
7: Pues que entré mejor.
1: Hermanito, tiene que tener mucho cuidado porque los riñones son muy delicados.
7: Oh, claro, sí.
1: O sea, mejoría en el tema, en el aspecto de los riñones, no. El tema es que tienes que, si quieres una mejor calidad de vida, tiene que empezar a limpiarlos. Y la mejor manera es viniendo a la consulta para que sepa ciertas estrategias y ciertas cositas que no puedes comer, porque usted come cualquier cosa.
7: Claro, cierto eso.
1: Usted muy bueno para el diente.
7: Sí, más o menos, sí. No muy bueno, más o menos.
1: Oye, tenga mucho cuidado, mi hermanito. Y lo que más perjudica los riñones es comer cosas como, por ejemplo, el aceite, comer cosas que son inflamatorias. También los carbohidratos inflaman. Que tener mucho cuidado con todo lo malo, también con el vino, con el licor.
7: No, si no tomo licor, no tomo nada.
1: Pero eso hay que limpiar primero la planta. ¿Cuál es la planta del ser humano? Es el hígado. Si no se limpia el hígado, los riñones no van a funcionar o no van a filtrar bien.
7: Claro. Oiga, pero una consulta, yo le quiero hacer una consulta. ¿De qué cuánto me cobraría para hacer el remedio para limpiar los riñones? Porque eso es lo que hay que preguntar. Pues,
1: hermanito, eso es delicado, porque primero no te he visto la orina.
7: Claro.
1: Y lo segundo, no has venido a la consulta.
7: Claro.
1: Entonces primero hay que hacer un diagnóstico para ver qué es lo que necesitan materiales. Entonces le recomiendo que venga directamente, lo vemos directamente acá y puede usted por lo menos ver que calcular cuánto es lo que le puede salir eso, porque usted está jodido.
7: Claro, sí, porque ahora a mí no me gusta mentir, me gusta andar con la verdad. Me dijeron el médico, el doctor me mandó a hacer un examen ahora de sangre y orina, dijo que me mandó a hacer un examen, me dio los papeles. Que tengo que hacerme, me va a sacar como 4 tubos de sangre y de orina para ver qué tienen los riñones, si están inflamados, me dijo, o puede hacer alguna infección para ver qué tienen los riñones.
1: Exacto, no, lo primero que trate de por lo menos lo verlo con los médicos de cabecera. Vea eso, el examen es importante. Y por lo segundo, claro, tiene que buscar una alternativa, pero natural, tiene que venir a la consulta.
7: Ya, ¿sabes lo que voy a hacer? Lo que voy a hacer, mi lindo caballero, voy a ir al médico primero, sacarme examen de sangre, de orina, y de ahí voy a ir donde usted haya.
1: Perfecto, lo esperamos. Hermano, ya, ¿qué le quiere decir a la gente, incrédula, a la gente porfiada?
7: No, es que usted dice la verdad y hay que hacerse remedio, ¿no? Tener fe en usted nomás y hacerse remedio, lo que usted dice es la pura verdad nomás.
1: Así tiene que ser, que no sea usted también porfiado, amigo.
7: Ya, no sé, voy a ir ahora, como digo, voy a hacer esos trámites nomás, mi guía, voy a llevar la orina y voy a ir donde usted allá, ¿vale?
1: Lo esperamos, Dios lo bendiga.
7: ¿Ya usted queda en el centro por ahí?
1: Sí.
7: Ya, ¿cómo se llama usted para preguntar allá? Porque yo tengo que preguntar, ¿para dónde queda el médico?
1: Pregunta el naturista.
7: No es el naturista, ya, a cualquiera por ahí le pregunto.
1: Sí, señor.
7: Ya, listo, que esté bien.
1: Bendiciones, ya. Chao, chao.
7: No, cuídese, chao.
1: Chao.
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1: De esa la manera y la forma como la gente siempre se pone en contacto. Ahí acabaron de llamar un hombre que claramente está muy mal y está muy afectado de la salud. De esa la misma manera que usted puede llamar también a agendar su hora para venir en persona. Recuerde si es por salud, por amor o por lo que sea. Llame, consulte, pregunte, anoten.
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1: Me dice el control de que tenemos otra personita más, pero vamos a dejarle el último llamadito porque resulta que los minutos son cortos. Si usted no alcanza a llamar dentro del mismo programa, pueden llamar al término. Vamos a ver con quién tengo el gusto. ¿Aló?
8: Hola.
1: Hola.
8: Llamo para saber por la salud de mi esposo.
1: ¿Para su esposito?
8: Sí, quiero saber cuál es su grado de enfermedad, o sea, si es bueno o es mala.
1: La consulta es para su esposo. Regáleme la fecha de él.
8: 1960.
1: 1960, pero la fecha y el día, mamita.
8: El 17 de... No, a ver, el 27 de julio.
1: ¿27 de julio? Del
8: 1960.
1: Del 1960. Uy, sí. Mamita, pero aquí yo veo una llaga abierta, que no ha sanado. Eso es en el cachete, en la nalga, en el glúteo.
8: Sí.
1: ¿Y desde cuándo tiene esto? Porque ya lleva tiempo.
8: Sí, lleva un tiempito largo, ya como van para 2 o 3 meses.
1: Y a pesar que no achica, sigue agrandándose. ¿Se da de cuenta?
8: Sí, sí.
1: ¿Por qué le veo una materia acá como que huele feo?
8: Sí, ¿una materia?
1: Sí.
8: Sí, también, sí.
1: Como si le estuviera pudriendo la parte del glúteo.
8: Le pulsa materia, sí.
1: Claro. Yo le hago una pregunta, sí. ¿Eso es en el cachete derecho o en el cachete izquierdo del glúteo?
8: Está en el cachete, en el cachete, a ver, está acostado.
1: ¿Aló?
8: Sí, en el cachete derecho.
1: ¿En el cachete derecho?
8: Sí.
1: Mamita, pero me deja ver que claramente aquí yo veo que el hombre ha tratado con curaciones, pero no ha pasado nada. ¿Ya?
8: Claro, sí.
1: Yo veo que día tras día esto se está acrecentando. Y aparte aquí sí me marca que hay algo malo en el cuerpo de él. Esto no es bueno, esto es algo malo. ¿Lo sabía usted?
8: No.
1: ¿Esta es primera vez que me llama?
8: Sí, primera vez. Hace rato que estaba insistiendo y no me podía contestar, po.
1: Pero primera vez que usted por lo menos sabe que me llamó y que le estoy contestando.
8: Que sí.
1: ¿Y usted sospechaba que era algo malo o no?
8: Sí, la verdad, yo se lo digo a él, yo tengo la impresión, le digo yo, que no es algo, es algo malo que te hicieron, le digo yo.
1: Exactamente, es algo malo que le hicieron, mamita, por eso el hombre no sana, no cura, como tanta gente que también intenta por otros lados, pero no le da.
8: Sí.
1: Oye, mujer, entonces le recomiendo que por lo menos el hombre trate de buscar, ¿dónde está el hombre?
8: Está aquí.
1: Ya, dígale al hombre que trate de buscar una alternativa, que trate de buscarnos por lo menos para ver qué es lo que pasa en él, porque si veo cosas malas que no son buenas.
8: Ya.
1: Esta es primera vez que me llama, ¿verdad?
8: Sí.
1: Bueno, fui franco, sincero, ¿le mentí en algo, mujer?
8: No, está bien, sí, es toda la razón lo que me dice. Yo no lo puedo, ¿dónde lo puedo ubicar a usted?
1: Bueno, mi reina, si somos de su entera confianza, lo importante es que llame al término del programa y pueda agendar ahorita o mirar cómo lo pueden hacer, ¿ya?
8: Ya, ok.
1: ¿Usted dónde ya me llama?
8: ¿Llamo al mismo número? Ya.
1: ¿Usted de dónde me llama?
8: ¿Llamo al mismo número?
1: Sí, ¿de dónde me llamas?
8: Sí, pues de acá, de Curacaví.
1: ¿Curacaví? ¿Eso dónde queda?
8: Sí. Eso queda de Santiago hacia la Valparaíso.
1: Ah, de Santiago hacia allá, claro. Lejos, mujer. Entonces le invito, sí, para que venga directamente a la consulta. Trate de llamar para agendar ahorita. Claramente nosotros estamos en el sur. Si necesita algo, después del programa pueden llamar y agendar ahorita. ¿Listo?
8: Ya. ¿Llamo al mismo número?
1: Exactamente. Dios te bendiga.
8: Ya. Ya, igual, gracias.
1: Bendiciones. Chao, chao.
8: Ya, chao, chao.
1: Esperamos.
8: Gracias. Ya.
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1: 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Si usted no alcanzó a llamar, llame el término. Mis queridos hermanos, los minutos siempre son cortos. Que Dios los bendiga, descienda el poder para así darle dicha, fortuna y prosperidad. Los esperamos.
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0: 1:37 PM.
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13: 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Faltan ya 17 minutos, nos separan de las 14 horas. Un saludo para quienes están en casita almorzando, lo que está quizás también ahí tomándose unos matecitos, una agüita, un tecito después del almuerzo. También un saludo para quienes ya están de vuelta en la pega, claro, a la segunda jornada. Están por ahí también en el local comercial, usted que está en su almacén de barrio. Un saludo muy cariñoso ahí para toda la gente que nos acompaña también en los barrios, en los negocios, donde se compran las cosas ahí que faltan. Así, claro que sí. 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Ya vamos a ir revisando de a poquito acá los WhatsApp que nos están llegando. A ver, aquí tengo alguno ya, pero se nos consultan por algo que se vendía la mañana. Ya. Vamos con la música, aquí en Julito al Velador.

Ya, sácate el anillo y di que eres soltera. Donde decía Marioso, Marioso ahí, la onda llanera. Ya faltan 11 minutitos, nos separan de las 2 de la tarde. Aquí en la compañía de Julito al velador. Bien, para el pronóstico del tiempo para esta jornadita de día martes 29, para lo que quede la tarde, se esperan cielos con nubosidad parcial durante toda la jornada. Vamos a ver qué pasará mañana. Mañana, uy, señoras y señores, mañana vuelve la lluvia. Aprovechemos este día porque mañana vuelve la lluvia. Para la mañana se esperan cielos cubiertos y lluvia con viento entre 25 y 40 kilómetros a la hora. En la tarde de mañana, miércoles, también nublado y chubascos y con viento entre 25 y 40 y ráfaga de hasta 50 kilómetros. Mañana, señoras y señores, agüita y viento para mañana, miércoles 30. Vamos al jueves. ¿Cómo llegará octubre, décimo mes del año? Llegará con una mínima de 7 grados, máxima de 18 durante la mañana, nublado. En la tarde va a estar con chubascos y nublado y chubascos en la tarde, ¿eh? El viernes 2, la mínima de 9 grados, la máxima de 14. Cielos cubierto y lluvia durante la mañana, la tarde cubierto y lluvia. Reitero, mañana, pero el viernes 2, cubierto y lluvia. El sábado también nublado y chubascos el sábado. Ya, aprovechemos este día porque el resto de semana vuelve la lluvia acá a nuestra región de la Araucanía. Ya no más. 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

0: 1:59 PM.
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3: El presidente de Argentina, Javier Milei, instruyó iniciar un arbitraje contra el Reino Unido para frenar el proyecto petrolero Sea Lion en Malvinas y dio 2 semanas de plazo antes de recurrir a tribunales internacionales. Además, inició acciones judiciales por vuelos no autorizados hacia Punta Arenas. El gobierno regional y municipios presentaron la temporada turística Aysén se vive para impulsar la economía local. El programa destaca por grandes eventos deportivos como el COPEC Rally Móvil, el ciclismo internacional Titan Forest Patagonia en Cerro Castillo y el triatlón Patagon Man. El dueño del centro médico Novaquimen evitó un juicio oral tras aceptar un procedimiento abreviado donde la fiscalía ofreció 5 años y 1 día de cárcel por emitir 1.500 ecografías falsas en Biobío. En tanto, una doctora imputada irá a juicio.
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0: Esta le guaita siempre nosotros los chamanes médicos ancestrales en vivo y en directo, ayudando, fortaleciendo el día a día de cuanta personita que lo necesitaron. Hoy acá desde Los Ángeles atendiendo la consulta personal y privada, atendiendo desde las 9 de la mañana, ayudando a tanta personita que nos visitar, que venían de Cabrero, de Huepil, de Santa Bárbara, agradecido de mis amigos de Yumbel, de Manigual. Ya saber, hoy estamos acá en Los Ángeles, amigos de Huepil, por primera vez. Estaremos el miércoles 14 de este mes de octubre que venir, y en Cabrero el jueves 15. Y ya saber, con toda la fuerza del espíritu, ayudando a tanta personita que lo necesitar, a tanta personita que quiere encontrar respuestas. En Teno el lunes 19, San Fernando el martes 20 y en miércoles 21 en Santa Bárbara. Lo mismo, amigos, que me están escribiendo, que me están llamando de sus alrededores de Parral. El jueves estaremos en Parral, jueves 22 y el viernes 23 en Purén y Los Sauces. Mi vida se llenará de contento, de felicidad, porque saber que estamos haciendo buena la obra. Hoy acá desde Los Ángeles, atendiendo a tanta personita que lo necesitar. También saludar a todos mis amigos que me están esperando, que me están llamando aquí, mis queridos amigos que me escribir, que me llamar desde Arica, donde estaremos mañana último miércoles de este mes de septiembre, ahí en Arica, atendiendo desde las 9 de mañana la consulta personal y privada. Felices y contentos, porque ahí siempre estar nosotros, los chamanes, los verdaderos curanderos indígenas. Gracias a tanta personita que nos escribir, que nos llamar de todos los alrededores. Volver a repetir, amigos que me están escribiendo, que me están llamando de Curicó, de sus alrededores, abrazo en distancia. En Teno estaremos el lunes 19, el martes 20 en San Fernando, miércoles 21 en Santa Bárbara. ¿Por qué lo repetir? Porque ustedes me llamaron, me escribir, que cuando vamos a estar, me mandar mensajes y yo les responder. Mañana estaremos en Río Bueno, el jueves 1 de octubre en Loncoche, San José de la Mariquina, viernes 2, acompañándolos en esa desgracia de los ríos que se haber desbordado con tanta agua. Pero bueno, ahí estamos nosotros para ayudar a tanta personita que lo necesitar. Pronto estaremos con ustedes. La llamada siempre querer entrar, querer saber qué es lo que está pasando en su vida. Amigos de Osorno, de hoy martes, amigos de Osorno, de ayer lunes al otro lunes 5 de octubre en Osorno, el martes 6 en Puerto Montt. ¿Cuántas personitas llenos de dudas, de temores? ¿Cuántas personitas con incertidumbres? Ahí queremos demostrar nuestro conocimiento ancestral, ayudando a tanta personita que nos escribir de Payaco, de Putrono, de Victoria, de sus alrededores, de Traiguén, de Curacautín. Amigos que me escribir de Nueva Imperial, de Labranza, de Caragüe, de Payaco, de Los Lagos, de La Unión, de Lago Ranco, de Concepción, de Punta Arenas, de Osorno, de Puerto Montt, bueno, de tantas partes como Nancagua, Chepica, bueno, son muchas partes. Gracias a Dios, 32 años demostrando conocimiento ancestral, fortaleciendo el día a día de cuantas personitas que lo necesitar. 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Bueno, en fin, que Dios me lo llenar de bendición, como decir. 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

0: siempre prestos, preparados, nosotros los chamanes médicos ancestrales. Hoy martes, último martes de este mes de septiembre acá en Los Ángeles, atendiendo desde 9 de mañana la consulta personal y privada. Saludar a todos mis amigos que me escribir de diferentes partes, que Dios Manitú me los llenar de bendiciones. Amigos de Río Bueno, mañana estaremos con ustedes. Amigos de Loncoche, pasado mañana jueves primero en Loncoche. Amigos de San José de Mariquina, como decirles ayer, un abrazo en distancia, muchas bendiciones acompañándolos en esa desgracia de tanta agua. Pero bueno, la resiliencia es lo que nos fortalece, nuestra esperanza para tratar de salir adelante. Ahí toda la fuerza de nosotros y que Dios me los llene de bendiciones. El viernes 2 estaremos con ustedes en Temuco, sábado 3. Vamos prontamente con las llamadas porque, como siempre lo decimos, el tiempo de la radio es oro. La persona que está con nosotros, hola.
1: Aló.
0: Bienvenida a nuestro programa. ¿Cómo está usted, mujer?
1: Más o menos, no más indecisa.
0: Más o menos. Pero siempre sabe que la fe y la esperanza es lo que se tiene que guardar. ¿Y cuánto tiempo usted me lleva escuchando?
1: Muchos años al papá.
0: Qué bueno saber que ser muy buena, fiel oyente de nuestros programas. Pero bueno, vamos rápidamente. Deme su fecha de nacimiento. 20
1: de febrero del
0: 68. 20 de febrero de 1968. A ver, como siempre decir, concentrarse pensando en usted, colocar su corazón en línea con su espíritu para tratar de ver por intermedio de los huesitos qué está pasando en su vida. ¡Ira! Tramante, tramante, callamán. Con toyono ira celereta. Celereta majasalanta. Vanitoy. Chango. A ver, estos huesitos en forma de cruz, con estas caracolas invertidas, significa que hay situaciones muy negativas y que usted no le está pasando bien.
1: Sí.
0: Estar viendo una mujer guerrera, luchadora, pero muchos problemas, muchas dificultades en la vida. También estoy viendo un sufrimiento en su corazón. Significa que hace poco estuvo con una persona, ¿verdad?
1: Sí.
0: Y estar viendo mucha tristeza, su sistema nervioso central muy activado, significa que hay mucho agobiamiento. Y me preocupa también que hay algo que la tiene muy adolorida. Y veo como algo oscuro, como un luto.
1: Sí, correcto, 3 meses.
0: ¿Qué fue lo que pasó?
1: Falleció.
0: Por eso se lo digo, mi amiga, porque es lo que me está marcando los huesitos y las caracolas. Porque desafortunadamente las cosas en usted le han venido con obstáculos, pero con todo eso usted siempre ha tratado de salir adelante, de ser guerrera y luchadora, como le dije. Pero como estás diciendo yo, desafortunadamente las cosas no se le representan. Siempre hay obstáculos, ¿verdad?
1: Justamente.
0: Por eso es que usted se llena de pena, de melancolía, a veces ya no sabe ni qué hacer.
1: Correcto.
0: Veo mucha soledad en usted, por eso le digo, el sistema nervioso central no me gusta. Veo decaimiento en su cuerpo, veo su salud perdida y desafortunadamente se levanta en la mañana con mucho ánimo, pero de un momento a otro quiere como arrancarse, quiere dejar todo atrás, como si tuviera un peso en su cuerpo, pero sus mismas ganas y ser luchadora es la que tratan de levantarle ese ánimo.
1: Sí.
0: Desafortunadamente también estoy viendo temas óseos, temas de los huesos que me preocupan. Estar viendo temas a las piernas, a la cintura. Me preocupa, vuelvo y le repito, su salud. Pero desafortunadamente, como le digo, hay situaciones en usted que nada se representan. Por eso el dinero no rinde, no le luce. Y todo lo que trata de hacer es como si se le derrumbara. ¿Es así o me equivoco? ¿Es verdad?
1: Sí.
0: Es como que si lo que usted tratara de atesorar o de guardar en su dinero se le fumara como el agua del cigarrillo.
1: Sí.
0: Y tener que cuidarse mucho, porque volver y repetir, me preocupa su salud. El trabajo, el dinero, el amor, todo se consigue con esfuerzo y sacrificio. Su salud no. Me preocupan los huesos, me preocupan situaciones de su sistema nervioso. ¿Me entiende?
1: Sí.
0: Fuera de eso, al decirle su sistema nervioso, me marca la cabeza, pueden haber debilidad, agotamientos, mareos. Una pregunta, ¿usted ya fue al médico?
1: No.
0: Tiene que tener cuidado. Pero por un lado, dele gracias a Dios que no estoy viendo ninguna porquería ni veo daño, ¿entiende?
1: Sí.
0: Pero sí, vuelvo y le repito, se siente agobiada, cansada, sin ánimo, y tiene que ver mucho la parte donde vive, porque para mí su casa está cargada.
1: ¿Ya?
0: Quiero hacerle una pregunta. ¿Usted en su casita se siente muy triste últimamente?
1: Sí, porque estoy en diezálago.
0: ¿Por algo le estás diciendo?
1: Sí, yo tengo fe en el indiecito.
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1: ¿Ya?
0: Quiero entregarle una medicina ancestral, la cual contiene muchas propiedades con plantas, con secretos que nosotros tenemos para entregárselas a usted y para que con la ayuda de Dios se quite esas enfermedades, ese sistema nervioso, estabilizarlo, limpiarle la sangre, purificarle los riñones, mejor dicho, tratar de darle un cambio rotundo a su vida para que encuentre una calidad.
1: Ya, Indies.
0: También quiero verle el tema de su suerte, entregarle unos baños, unos despojos para que haga en su hogar, para que levante esas energías y con la ayuda de Dios quede protegida.
1: Ya.
0: Yo le recomendar que cuando venga, barra la casa hacia adentro o la aspira y me trae esa tierrita.
1: Ya.
0: Es que está viendo que en su casa, como le dije, hay temas que me preocupan de energías atacantes y destructivas. Para mí en su casa se están como marchetando, como secando las matas, y veo como que la ruda que usted tenía se le secó.
1: Se murió, sí.
0: ¿Ah?
1: Sí.
0: Por eso le estar diciendo. Por eso le estoy recomendando que venga cuanto antes a mi consulta.
1: Sí, Tito.
0: ¿Sí?
1: Pero a futuro mi parte laboral, ¿cómo la ve? De trabajo.
0: En el trabajo le va a ir bien con la ayuda de Dios. Porque para eso son estos baños, para eso son estos despejos que vamos a preparar para que usted se limpie y que con la ayuda de Dios se irradie para empezar a ver temas muy positivos.
1: Ya, en la casa no tengo nada en contra, nada envidia por acá los vecinos.
0: Para eso es que me va a traer tierra de la casa.
1: Ya.
0: Por eso le estar diciendo que veo energías atacantes y destructivas. ¿Me entender?
1: Sí, indiecito.
0: Quiero preguntarle, ¿qué le diría a todas las personas que le están escuchando en este momento?
1: Que vayan con fe, porque usted dice la verdad, no engaña a nadie, y hay que tener mucha fe en el Señor, porque usted por algo está aquí en la tierra.
0: Eso es lo importante, porque con la ayuda de Dios no va a haber nada imposible. Sin la ayuda de Dios no somos nada.
1: Sí, hermano.
0: Bueno, mujer.
1: Bueno, indiecito.
0: Muchas bendiciones.
1: Igualmente, indiecito, que el Señor lo bendiga y le dé mucho más poderes para la gente que necesitamos saber.
0: Y gracias por ese mensaje tan bonito. Hasta pronto.
1: Y gracias a usted.
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0: todos los días en vivo y en directo nosotros los chamanes médicos ancestrales. Acá desde Los Ángeles, último martes de este mes de septiembre, ayudando a tanta personita que lo necesitan. 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Abrazos en distancia, como siempre, a mí me gusta darle la fuerza a las personas que me escribir de San José de Mariquina, ayudándolos, dándole el ánimo con esta situación tan fuerte que haber pasado con tanta lluvia. Pero bueno, ser la vida. Vamos a continuar este programa de la medicina tradicional de los verdaderos curanderos indígenas con las llamadas. Vamos a ver quién estará en línea con nosotros. La persona que está al aire. Hola.
1: Aló.
0: Bienvenida a nuestro programa. Y lo que me gusta preguntar, ¿cuánto hace que nos escucha?
1: Mire, varios meses, pero mi marido lo escucha más tiempo.
0: Ah, su esposo. Ah, es un fiel oyente de nosotros, los chamanes, los médicos ancestrales. Gracias a Dios nos escucha todos los días. ¿Y qué es lo que más le ha gustado en nuestro programa?
1: Que usted dice la verdad.
0: Pues la verdad siempre, gracias a Dios, es lo que en estos 31 años hemos demostrado, la verdad.
1: Sí, hacía tiempo yo trataba de comunicarme y no podía, y ahora dije voy y justo lo ubiqué.
0: Pero bueno, vuelvo y repito, vamos prontamente con sus llamadas porque el tiempo es oro acá en la radio. Deme su fecha de nacimiento.
1: El 16 de abril del 56.
0: 16 de abril.
1: Del 56.
0: De 1956.
1: Sí.
0: A ver, como me gusta decir, concentrarse pensando en usted mientras tira los huesitos y las caracolas a ver qué está pasando en su vida. Concentrarse. ¡Mira! Tramante, tramante, callamán. Con toyono ira celereta. Celereta mafasalanta, manitú. Chango. Dale guaita, estos huesitos no me gustan como caer. Y le voy a hacer una pregunta. ¿Usted por qué no ha buscado ayuda?
1: No sé, porque, bueno, yo siempre me llevo enfermo, pero...
0: A ver, no me diga nada. A mí me gusta tratar de ayudarlos y decirles las cosas, pero no tiene que decirme nada. No me diga cuál es su problema. Porque usted me llama es para que yo le diga lo que los huesitos y las caracolas me mostraron. Bueno... Lo que yo le estaba preguntando es que ¿por qué usted no había buscado ayuda?
1: Por falta de tiempo, por falta de plata, por tantas cosas que uno no sabe lo que puede tener.
0: A ver, mujer, para venir a una consulta personal conmigo no tiene que ahorrar meses. Una consulta personal y privada conmigo solo la paga una vez, una sola vez, así tenga que venir muchas veces.
1: ¿Bien?
0: A ver, ¿por qué le preguntar esto? Porque lo que me están marcando estos huesitos es que, sí o sí, sin temor a equivocarme, para mí, a ustedes le hicieron una porquería, por envidia, por maldad.
1: ¿Qué?
0: Y lo que más tristeza me está dando es que lo que están viendo acá es que para mí fue alguien muy cercano a ustedes. Puede ser alguien muy, muy cercano, hasta yo diría que un familiar.
1: ¿Qué?
0: Y esto se lo hicieron para que usted nunca fuera feliz con su esposo.
1: ¿Qué?
0: Hay muchas personas, tener cuidado, que la están mal aconsejando, de que no, y de eso no viene de ahora, esto viene de mucho tiempo atrás, de que no se uniera con usted. ¿Usted lo sabía?
1: Sí.
0: ¿Y cómo lo sabía?
1: O sea, porque yo decía que me tenían envidia, que esto que lo otro, yo lo sabía.
0: A ver, esta maldad que desafortunadamente le hicieron es la que a usted la mantiene mal, porque estos huesitos me marca que usted está enferma. Le marca el estómago, me marca que se inflama con mucha facilidad, la veo con el hígado, la veo con un riñón drenando mal, la veo tema complicado. Tenga mucho cuidado con su salud.
1: ¿Qué?
0: Este huesito también me marca problemas a la parte de ovarios de matriz. Tenga mucho cuidado, porque a veces usted siente que como que la estuvieran pinchando, ¿verdad?
1: Sí.
0: Y también me marca situaciones ya de otro aspecto. Yo diría que su sistema nervioso está muy alterado. ¿Usted ha tenido sueños bastante raros, como feos?
1: Sí, sí, ahora que me acuerdo, sí, a ver.
0: ¿Qué sueños ha tenido?
1: Sí, doña, siempre con el mar que me ahogo, que me sigue, que me sigue.
0: O sea, como si usted se estuviera ahogando.
1: Sí.
0: Que como que no puede reaccionar y que no puede ni gritar para pedir ayuda.
1: Eso, me da una cosa como a veces siente, ahora que usted me dice así, varias veces como que algo me carga y yo estoy consciente y no puedo hablar.
0: Pero usted está como consciente, como despierta.
1: Sí, yo creo que estoy despierta porque yo pido, o sea, rezo.
0: A ver, vuelvo y le repito, veo situaciones bastante complicadas en su vida. Yo sí necesitar que venir cuanto antes con su esposo. Ojalá que él me esté escuchando.
1: Sí, lo está escuchando.
0: Y quiero mostrarle con hechos, no con palabras, lo que le han hecho. Pero lo que sí le decir, lo que le hagan a uno no significa que uno tiene que vengarse o tomar represalias. Hay que dejar las cosas a Dios, Manitú Todopoderoso.
1: No soy de ese tipo de persona.
0: Y gracias a Dios, con nuestro secreto les vamos a enseñar cómo protegerse.
1: Sí.
0: ¿Me entender?
1: Sí, pues. ¿Le podría hacer una consulta por una hermana?
0: Claro, dígame la fecha de nacimiento de su hermana.
1: ¿Ah?
0: Que me dé la fecha de nacimiento.
1: El 31 de diciembre del 58.
0: 31 de diciembre del año.
1: 58.
0: ¿Cómo?
1: Del 58.
0: Ella nació el fin de año.
1: El 30, que diga.
0: A ver, mujer, ¿qué día es exactamente?
1: Que ahora me acuerdo del 30, ¿no? El
0: 30 de diciembre de qué año.
1: Del 58.
0: Del 58, ya. Tale guaita, este huesito me está marcando que su hermana sí está muy, muy enfermita.
1: Ya. Yeah.
0: Le veo los problemas a los huesos,
1: yeah.
0: a las articulaciones. Para mí lo de ella ser una enfermedad ósea.
1: Yeah.
0: Fuera de eso me está marcando, vuelvo y le repito lo mismo que le dije a usted. Me está marcando riñones y me está marcando sistema nervioso. ¿Cuánto hace que usted no se ve con ella?
1: Era como 2 meses.
0: ¿Dos meses? Y la última vez que usted la vio, ella estaba enfermita.
1: No, ella está muy gorda.
0: Exactamente, mujer, por eso le estar diciendo que me marca los riñones. Y cuando marca los riñones puede haber exceso de retención de líquidos, puede haber problemas que le pueden traer complicación, y por eso es que sus manos y sus pies y su cuerpo a veces mantiene como hinchado.
1: Sí, está súper inflada.
0: Yo sí le voy a comentar que lo que usted tiene que hacer es venir cuanto antes a mi oficina con su esposo y de paso venir con su hermana, y si no me puede traer la fecha de nacimiento y la orina.
1: Ya, entonces tengo que ir a verlo.
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1: Ya.
0: A ver, yo sí quiero hacerle una pregunta. ¿Qué le diría a todas las personas que le están escuchando?
1: Bueno, que usted dice siempre la verdad.
0: ¿Usted da fe de eso?
1: Sí.
0: Porque como gracias a Dios siempre lo digo, somos chamanes, médicos ancestrales y llegamos para ayudarlos, llegamos para sanarlos, siempre con la ayuda de Dios.
1: Ya. Yeah.
0: Un abrazo y muchas bendiciones.
1: Ya, igual, pues que esté bien.
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0: Siempre agradecido de cuanta personita que nos escribir, que nos llamar, que se da esa oportunidad de encontrar respuestas, de querer saber qué está pasando en su vida. 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Los esperar mañana en Arica, amigos que me están escribiendo. Hoy hasta las 17 horas en Los Ángeles, mañana también en Río Bueno. Abrazos y que Dios me los llene de muchas bendiciones.
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2: Dos de la tarde, 30 minutos.
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Y sí, soy con los talismanes del ritmo y del amor. Ya faltan 17 minutitos, nos separan de las 2 de las 3 de la tarde. Ya. Faltan 17 minutos para las 3 de la tarde. Oye, por acá me mandó la señora Jessica, que está ahí con el carrito del rico mote con huesillo en la Plaza Pedro Mon. Nos contaba que fueron dos personas adultos mayores a tomarse un motecito y después se sentaron ahí en la plaza, en el anfiteatro. Y andaban con una bolsita negra que tenía varios medicamentos y se les quedó la bolsita ahí. Cuando llegaron a la casa se dieron cuenta, así que hacen un llamadito si alguien encontró una bolsita con medicamentos a nombre de Eliana. Aquí está el nombre, Eliana B, dice. Puede llamar al teléfono al 983-52-2349 o al 9781-7356. O bien, lo voy a pasar a dejar ahí de vuelta. Retiene una bolsita con de color negro que tenía medicamentos de estas personas adultas que se les quedó olvidado ahí en la Plaza Pedro Mon, donde está el carrito de la tía Jessy, el carrito del mote rico ahí de Bitufquén. También lo pueden entregar con la señora Jessica, que está ahí con la venta de rico mote ahí en la Plaza Pedro Mon de Bitufquén. Ojalá que aparezcan ahí esta bolsita con medicamentos de estos dos adultos mayores que se tomaron el motecito ahí, se sentaron un ratito, se fueron y se les quedó la bolsa ahí negra con medicamentos. Así que si usted encontró esta bolsita en la Plaza Pedro Mon, por favor, la puede hacer llegar también ahí al carrito del mote de la tía Jessica en la Plaza Pedro Mon de Petrovskia. Faltan ya 15 minutos, nos separan de las 3 de la tarde, juntitos a Supermercado Ideal de Freire. 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
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Seguimos acá en la música.

0: 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Tirarita, titatam. Hoy a las 6 juega Colo Colo en el Chinquihue en Puerto Montt por la Copa Chile. También juega La Roja a las 7 de la tarde con Estados Unidos. Tengo un llamadito que está en línea por ahí. Muy buenas tardes, hola.
1: Hola, Julito.
0: Buenas tardes, ¿cómo está usted?
1: Que me corta el teléfono.
0: ¿Cómo está usted? Cuénteme.
1: Está agarrando igual que el chico Elvis.
0: Dígame nomás, cuénteme, a ver.
1: Quería escuchar la canción Los Llaneros de Ñuble.
0: ¿Ya? ¿Cuál quiere?
1: Cualquiera nomás que sea.
0: El Llanero de Ñuble, por aquí lo tenía programado, ya. Cualquier temita, ¿cierto? ¿Ya?
1: ¿Ah?
0: ¿Cualquiera? ¿O a usted le gusta El Pañuelo o Tierra Mala? ¿Cuál quiere?
1: El Pañuelo.
0: Ya. ¿Blanco o rojo?
1: Blanco.
0: Déjame, que le va a bailar cueca, va a bailar cueca.
1: No, ya no vale, ya.
0: El Pañuelo, ya. Ya me sigue. Vale, Huguito, vale, cuídese, ya, amiga, listo. Que esté bien. Vale, chao. 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Oye, don Juanito me contaba que estuvo muy buena la fiesta del 18 de septiembre ya en la sede del Club Deportivo Juventud Chihuimpille. Pero ahora se nos viene el 18, chico. Vamos a estar, dijo, con gran ramada el día 9 y 10. O 10 y 9, claro, el 10 y 11. Eso, el 10 y 11, gran ramada también allá en la sede del Club Deportivo Chihuimpille, Camino Chihuimpille, kilómetro 5,5 detrás del centro. Dos luquitas a la entrada y estacionamiento gratis. Así que todos invitados a bailar el 18, chico, también allá en Quepe, en la cancha del Club Deportivo Chihuimpille. Jale, vamos a tener ya los próximos días, vamos a tener por acá la parrilla de invitados. 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Oye, por acá nos escribe, ¿quién nos mandó por acá un audio? ¿El Luchito, parece? ¿O Claudio? A ver, ¿quién está ahí?
2: Hola, Julito, ¿cómo estamos? Claudio de Valdivia,
0: ¿cómo está
2: el día? Está bueno el tiempo acá, Julito.
0: Está bueno el día.
2: Ojalá que se arregle el tiempo.
0: Ya, muy bien.
2: Si le pide un temita por mil puñados de oro de los Llanos de la Frontera.
0: Oye, tengo la otra versión.
2: Que tenga una buena tarde.
0: Ya, amigo. Chau. Tengo que la otra versión, ¿ah? para mi amigo Claudio Valdivia. Hoy también nos va a agregar el tiempo. Colo Colo juega hoy día a las 6 en Puerto Montt, en Chinquihue. Digo, en el Chinquihue. Está bueno el tiempo, ¿ah? ¿Eh? Está con nubosidad parcial allá en Puerto Montt.

0: 3 de la tarde, en punto.
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3: Bomberos de Chile y empresa de telecomunicaciones conmemoraron 8 años de alianza, beneficiando a 300 compañías en 13 regiones con internet, telefonía y televisión gratuitos mediante fibra óptica. El acuerdo busca optimizar la coordinación operativa y respuesta frente a emergencias. Carabineros allanó 6 domicilios en Lo Espejo y La Cisterna tras el asesinato del cabo Christopher Aguilera. Incautaron 17 cargadores de radio, 2,1 millones de pesos en efectivo, celulares y creatina para abultar droga, buscando esclarecer nexos con bandas criminales. El gobierno descartó que el cable submarino de fibra óptica entre Chile y China esté cancelado, afirmando que sigue en trámite administrativo regular. Pese a previas presiones y sanciones de Estados Unidos por motivos de seguridad, recalcaron mantener su soberanía.
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0: Ya son las 3 de la tarde con 15 minutitos aquí en la compañía de la Radio Universal. Tardecita de día martes, ya casi despidiendo septiembre. Ya mañana, miércoles 30, será el último día de este mes de septiembre, que se despide con cielos nublados y mañana con agüita. Ya ha sido muy mañoso este mes de septiembre, harta agüita. Aló, buenas tardes, ¿quién está por ahí? Aló, buenas tardes.
1: Buenas tardes, Julito.
0: Hola, amigo Mario, ¿cómo está usted?
1: Bien, bien, gracias a Dios, estoy aquí.
0: Está
1: sembrando cilantro y espinaca en la mañana, pero ahora estoy descansando un poquito, de ahí tengo que ir a hacer un lado, una zarza con un podón.
0: Ya, y está así, ¿qué es lo que hizo de almuerzo ese día?
1: Tenía una canecita de caballo, así
0: que... Ah, bien, cole. Anda, mira, bueno, bueno, ahí le mandó un caballito.
1: Bueno, ¿a qué hora va a ser el partido Colo-Colo?
0: A las 6.
1: ¿Dónde está la lluvia grande?
0: No, pero no está lloviendo en Puerto Montt, hoy día está con nubosidad parcial, 14 grados, buen tiempo hoy día en Puerto Montt, buen día.
1: Ya está.
0: El otro día cuando jugó con...
1: Yo pensaba que la lluvia le iba a ayudar a Puerto Montt, para que no lo
0: goleen. No, el otro día jugó con... ay, cómo se me olvidó. Puerto Montt eliminó a... se me fue. Ya, pero jugó con mucha lluvia ese día, con harto viento, y fue producto de, justamente de la lluvia. Ya, pero bueno, a las 6 de partido. Y también juega La Roja hoy día con Estados Unidos.
1: Ah, sí, pues sí. Claro. Estados Unidos no es un gran equipo, pero Chile...
0: Pero aplicadito lo...
1: Si juega bien, tendría que ganar.
0: Oye, los gringos son aplicaditos,
1: ¿no? Sí.
0: Mario, mañana vuelve la lluvia, mañana vuelve la agüita con viento, mañana miércoles. Igual el jueves en la tarde y el viernes y sábado sigue la lluvia.
1: Sería un fracaso para el Córdoba.
0: Es que Córdoba está ahí.
1: ¿Córdoba quiere contratarlo para la...
0: Sí, no, pero Córdoba no da. Está ahí por mientras, yo creo que va a haber otro técnico. Si no es Pellegrini, va a llegar otro de ese nivel. Sí. Así es.
1: Técnico, no depende de los técnicos.
0: Claro.
1: Y la cagada de jugadores de Chile son malos.
0: Vamos a ver cómo está la...
1: Vimos a Temuco.
0: Vamos a ver cómo...
1: Ya tenía que hace rato estar en primera, pero los jugadores son malos, hermano.
0: Vamos a ver cómo anda la camada de... Las Lucas también, por la Lucas ahí. Oye, Marito.
1: Malo.
0: Oye, Puerto Montt eliminó a Ñublense de Chillán. Claro, a Ñublense. Sí, por diferencia de goles. No le alcanzó ahí a los goles. No, Marito, ¿qué es lo que quiere escuchar, amigo? Cuénteme, ¿qué quiere escuchar? Dígame.
1: La reina del Paso, Lucero del Valle, pero yo creía que me gustaría que Chile ganara más rato. Jugara con los gringos, que le ganemos 1-0, 2-0, sí, pero le ganemos.
0: Ya.
1: Porque jugadores jóvenes hay en Chile.
0: Sí, hay gente nueva. El recambio.
1: Everton es el único más viejo.
0: Viene el recambio, así que vamos a ver qué pasa. Ya, Marito, ahí le toco el temita, amigo.
1: Ya, Julito.
0: Buen provecho, cuídese.
1: Ojalá que gane tu equipo más rato.
0: Vamos a ver qué pasa, vale.
1: El equipo de la U de nosotros va a jugar en la Belén 7.
0: Con Antofagasta. La U juega con Antofagasta.
1: Puta, juega, tiene para rato descansar todavía.
0: Así. Ya, Marito, un abrazo, cuídese, que esté bien.
1: Un abrazo,
0: vale.
1: Julito, que esté bien.
0: Chao.
1: Gane tu equipo.
0: Gracias. 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Aquí va la canción para nuestro amigo Mario.

0: 3 de la tarde, 31 minutos.
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0: Oye, cuéntame con los luceros del valle, los sabanales, taritatín. Oye, se nos viene el 18, chico. Claro que sí. Fíjense que van a haber ramadas, ¿ah? ¿Eh? Conversaba la mañana con algunos vecinos de Radal. Van a funcionar los días 10 y 11. Claro, sábado y domingo. El sábado 10 y domingo 11, porque el 12 es lunes, feriado, tenemos lunes. ¡Ah, oh, qué bueno para descansar! Ya. Y tenemos también ramadas en Quepe, allá los amigos del Club Deportivo Juventud Chimpín. Me contaba Juanito Wincabal que van a tener ramadas. La gente se portó muy bien para el 18, así que vuelve la fiesta ya a la sede del Club Deportivo Chimpín. Van a tener ramadas también para el 18, chico, que ya viene. ¡Aló! Buenas tardes.
1: Buenas tardes, Julito.
0: ¿Cómo le va? Con ese ánimo, ¿cómo está usted?
1: Bien, gracias. ¿Y usted cómo está?
0: Bien, pues vamos a ir para la ramada para el 18, chico, a bailar. Ya, ya nomás, vamos. Ya, Claudita, cuénteme, ¿cómo está tanto día que no me llamaba? ¿Qué le pasó a usted? ¿Está enferma?
1: Sí, un poquito.
0: Oye, anda esta gente resfriadita. Anda mucha gente enferma. Le mandamos un saludo a la gente que está un poquito delicada de salud en casita. Claudita, ¿qué es lo que quiere escuchar? A ver, dígame.
1: Quería pedirle una canción de los charros.
0: Recién.
1: Pasajero, por favor.
0: ¿Tú quieres los charros, máximo? Sí, pues estoy aquí hace poquito rato. ¿Cuál quiere?
1: Un tren sin pasajero.
0: ¿Cuál es un tren sin pasajero? ¿Cómo no funciona, po? Un tren sin pasajero.
1: Sí.
0: Ya, está como el tren que pasa por aquí, va vacío el tren, ya. Cuando llega Gorbein, que se... Vamos a buscarlo por acá, ya. Un tren.
1: Por favor, ¿no?
0: De los charros, sí.
1: Sí.
0: Ya, vamos a buscarlo por ahí, ¿ya? Ya, Claudita, ya, pues,
1: gracias.
0: La Claudita, un tren sin pasajero. Oye, creo que va a llegar hasta Gorbé el tren, ¿eh? Están con el cambio de línea. También se va a hacer otra parada en Freire. Ojalá que la gente use el ferrocarril. Es que los horarios, ¿cierto? Como que no acomoda mucho. 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Oh, buenas tardes.
2: Hola, Julito.
0: ¿Cómo le va, Adelita? ¿Cómo está usted?
2: Más contento que
0: el
2: perro con
0: pulga. ¡Eso, me gusta con la gente contenta, la feliz, pues! Ya, como que se sacó el loto y está contenta. Es que
2: ayer anduve en Temuco,
0: ¿ya?
2: Tratándome de la vista.
0: ¿Y cómo le fue?
2: Y me llamaron hoy día que tengo que presentarme el jueves.
0: ¿Qué le van a hacer los ojitos, Adelita? ¿Qué se va a hacer?
2: Tengo que operarme de la vista.
0: ¡Ay! ¿Te va a cambiar de color los ojos? ¿Qué va a poner?
2: Siempre lo tengo azules.
0: Ah, ya, ya. Te van a quedar negros. Ojos negros, la Adelita. La de los ojos negros. La de los ojos negros. Ya, qué bueno, Adelita, que te vas a operar. Qué bueno, para que mejores tu vista. Muy bien, me parece bien. Ya.
2: Y me pidieron una canción que me mandaron una canción a.
0: ¿A quién? A ver.
2: A Trancura.
0: ¿A lugar Trancura? ¿A quién?
2: Sí, a Jordi.
0: Al Jordi. Trancura,
2: sí,
0: al Jordi.
2: Arriba del tractor.
0: Ya.
2: Y me dice que le mande la canción El Malo para el Catre.
0: Oh, ya.
2: Porque dice que todavía no le llega la niña, dijo.
0: Chuta, estamos. Vale, ya. Ya. Oye, no pidió el tren, que el tema que me pidió la de los charros, tren sin pasajeros. ¿Cuál será ese? Ya. Lo estoy buscando. Ya. ¿Usted quiere cuál? ¿Quiere Los Malos para el Catre?
2: ¿Ah?
0: ¿Usted quiere cuál? ¿Los Malos para el Catre?
2: Sí.
0: Ya,
2: con el rancherito Leotán.
0: Lo malo para el Catre. Ese lo tengo por acá porque. Ya. Malo para el Catre. Vamos a ponerlo al tiro. Ya, mi chiquilla. Cuídese, Adelita, que esté bien.
2: Ya, Julita, que esté bien. Vale, cuídese, vale. Mucho. Chau, chau.
0: Chau, chau. 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Oye, esta radio no la tocamos, ¿ah? ¿Eh? Ya. Que está más chillada, la vienen todos los días. Ya.

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0: 4 de la tarde, en punto.
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3: La Cámara de Diputadas y Diputados aprobó solicitar que el presidente José Antonio Kast explique los alcances del Escudo de las Américas. En 30 días, el Ejecutivo deberá remitir informes jurídicos sobre dicho acuerdo, la sobretasa arancelaria estadounidense y medidas en Magallanes. Chile enfrentará a Estados Unidos en un amistoso por fecha FIFA este martes a las 21 horas en San Luis, Missouri. El partido se transmitirá por televisión abierta. Estados Unidos viene de vencer a Perú 4-1, mientras que Chile perdió 0-1 ante Canadá. Por el Día Mundial contra la Rabia, el Minsal y municipios realizan operativos gratuitos de vacunación antirrábica para perros y gatos en todo el país hasta el 3 de octubre. La iniciativa busca mantener la inmunización y prevenir contagios mediante murciélagos.
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0: Saludo en este martes 29 de septiembre a toda la gente que nos escucha en Santiago, en la novena región. Saludamos a la gente de Valdivia. Saludamos a todos los oyentes y seguidores, a los que nos ven por TV Más, a través de la señal de TV Más, sábados y domingos al mediodía y entre semana a la 1:30, 1:25 de la mañana. 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Y tenemos un llamadito. Vamos a ver a quién tiro huesito en este día. Marque, guerrero. Nombre, fecha, nacimiento. Yo le oriento. Aló. ¿Con quién hablo?
2: Con Vanessa.
3: Vanessa, gracias. Dame tu fecha de nacimiento, por favor.
2: El 13 de agosto de 1999.
3: Vamos a mirar las cartitas del tarot, Vanessa. Y lo que yo vea, lo hablamos con corazón y con verdad, como siempre, ¿correcto? Yeah. Déjame, yo te miro unas cartitas del tarot. ¿Te habías mirado la suerte antes?
2: Una vez solamente.
3: ¿Y qué le hablaron las cartas en ese tiempo? No muy...
2: Tantas cosas, la verdad, no recuerdo ya todo.
3: Mira, lo primero que la felicito es porque eres una mujer de mucha fuerza. Eres una mujer de mucho emprendimiento y lo que te propones lo consigues. Eres guerrera y veo un corazón de león. La veo rodeada por personas que la quieren mucho. Estoy viendo la familia, la gente linda con la que vive. Escucho las mascotas. Esas mascotas en el hogar es mucho amor. Tener una mascota en el hogar es recibir esa energía del amor de los animales, de papá Dios. Pero hay trabas, hay inconvenientes. Debe de tener cuidado en la parte laboral, porque allí veo obstáculos. ¿Estás trabajando?
2: No.
3: Hay que abrir esa puerta de par en par y tener cuidado, porque como eres perfeccionista, envidian a esas personas en la parte laboral. En la parte...
2: ¿Cómo?
3: Eres perfeccionista en las cosas. Cuando una persona hace su trabajo bien, se lo envidian. Entonces, mucho cuidado porque en los trabajos que ha tenido han sido muchas las envidias. Abrir esa puerta laboral, abrir la puerta de la prosperidad y del progreso y vas a tener una vida feliz y tranquila. No hay daños, no hay males, no hay impedimentos para prosperar, para ser feliz. ¿Correcto? Tienes que dejar un poco atrás la tristeza porque a veces se deja invadir por los momentos de tristeza, de preocupación. Y sepa y entienda que todo problema en la vida tiene solución, ¿correcto? Aférrese a la parte familiar porque la veo rodeada por familia muy bonita. ¿Usted con quién vive?
2: Vivo con mi mamá, mi hermano, mi abuela y un tío y mi mascota.
3: Limpiar la casa para que la salud reine, tratar de vivir en sana paz y abrir una puerta de trabajo. Quiero enviarle el paquete Putumayo. Se lo regalo, Vanessa, para que me le abra puertas de felicidad y prosperidad. Vienen unos elementos de protección, vienen unos elementos de fuerza y yo le voy a enseñar a usarlos con la fe. ¿Me los recibe?
2: Se los recibo.
3: Y quiero que con ellos abra esas puertas de felicidad. Esté atenta porque yo le devuelvo el llamado y le entrego estas cositas de mi parte. Un abrazo, gracias por haberme escuchado.
2: Muchas gracias.
3: La mejor de las suertes.
4: Tres grandes riquezas hay que tener en la vida: salud, dinero y amor. El paquete indígena del Putumayo ha traído estas energías vivas a muchas familias y personas que han recibido estos elementos de vida. La limpieza indígena, un gran depurativo y purificador natural de órganos. Realiza una limpieza intestinal, desintoxica el hígado, descarga los riñones y desinflama el colon, limpiando y purificando la sangre, porque un organismo limpio es un cuerpo sano. El aceite Madre Selva, conocido como la unción de los enfermos, medicina para el espíritu, ideal para combatir la depresión, las adicciones, la tristeza, los deseos de no vivir y la pérdida de ánimo. Un elemento de vida que devuelve las ganas de vivir. El azabache protector indígena, gran coral y aseguranza de vida, protege y cuida de la maldad y abre puertas a quien lo lleve con fe. Resguarda de daños, envidias o brujerías, limpiando cargas negativas con el resguardo de la Madre Tierra. El paquete indígena del Putumayo y sus elementos de vida han sido llamados las medicinas del Señor.
5: Ahora estoy muy bien, porque cuando yo llegué primera vez, venía muy mal. No me encontraba nada, ninguna cosa, nada. Yo siempre me sentía mal en eso, me sentía mal porque a mí no me hacían nada. Y ahora que comencé a venir, yo estoy bien con el favor de Dios. Yo les digo que crean en eso, que crean, que escuchen en la radio y que crean y que ven. De mucho corazón doy testimonio porque yo, así como vine, yo como llegué y como estoy ahora, me siento muy bien.
6: Cuando yo vine acá, me sentía muy mal. Y ahora me siento súper bien, ahora me siento rejuvenecido, con más energía, con ánimo de salir adelante, trabajar. Bueno, yo lo único que les pido es que vengan hasta acá y que comprueben acá los hechos.
0: Martes 29 de este bonito mes de septiembre, noveno mes del año ya para terminar. Marque para que salga de la duda. 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Tenemos llamado. ¡Aló! Que Dios bendiga. ¿Con quién hablo?
7: Pablo.
3: Don Pablo, que Dios me le bendiga. ¿De qué lugar me habla?
7: De aquí, de Mayoa.
3: Bendición, gracias por esa sintonía. ¿Cómo le ha parecido este programita de la televisión?
7: Ah, bien, Pablo. Yo me llamó la atención un poco.
3: Yo siempre lo dedico al triste, al afligido, al enfermo, al que necesita de alguna ayuda. Dame tu fecha de nacimiento.
7: 25 de enero.
3: ¿Sí?
7: De 1993.
3: Voy a mirarle los...
7: 1992.
3: Voy a mirarle los caracoles, los cascabeles, los huesitos del cuzumbo. Como me lo enseñó mi taita, el águila blanca. Usted ponga en la mente lo que quiere preguntar, ¿correcto?
7: Sí.
3: Guajidra, guajidra, guajidra. Dime trance, transebunde, gravetati, maliche, hasta pira, guarella. Mira lo que me están diciendo las cartitas, hermano. Es una persona luchadora, emprendedor y muy trabajador. Anhela un hogar, una familia, ha luchado por ello, pero no ha tenido suerte. Ha habido una suerte negativa y adversa en la parte sentimental. Présteme atención y quedarás quieto un minutico para que me escuche con atención. Hermano Pablo, hay personas al lado suyo y hay gente que lo quiere mucho, pero hay otros que lo tratan con hipocresía. Un fracaso que tuvo en la parte sentimental hace un tiempo, ¿hace cuánto?
7: Ya casi un año ya.
3: Pero viene una relación bonita, o no sé si la hay, y viene una persona a su vida y a su corazón y se está acercando y tiene un deseo bueno. Va a salir adelante esa relación, te vas a enamorar y cuando estés enamorado lucha por lo que quieres, porque a veces usted se desmotiva para hacer las cosas. Ahora hay soledad, pero yo le voy a presagiar que vas a formar un hogar bonito y va a ser pronto, porque el amor va a tocar las puertas de su corazón. Toca limpiar cosas del pasado, hermano Pablo, porque estas cosas del pasado le pueden marchitar la relación. Cuando tenemos un conflicto, una relación con problemas, nos cargamos de energías pesadas y negativas y esas mismas energías las pasamos a la pareja nueva. Quiero regalarle los elementos de sanidad. El paquete Putumayo se lo voy a enviar, usted recíbamelo con cariño, ¿correcto? ¿Le hablé con verdad o le mentí en algo?
7: Sí.
3: Bendito
7: Dios. Yo quería saber si yo voy a regresar con Camila.
3: Mira, acá se ve abre la puerta sentimental, pero yo darle nombres es mentira. Por eso quiero devolverle un llamado, regalarle estos elementos y que podamos hablar claramente qué es lo que está pasando. La llamada no cuesta nada, pero lo importante es que usted quede agradecido y me pueda visitar. Atento, atento, hermano Pablo, que yo le devuelvo el llamado. Muchas gracias.
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0: Yo me despido en este martes dando la gracia primero que todo a Papito Dios por la oportunidad que me da de brindar el conocimiento a través de la radio. Y segundo, a usted, guerrero, que nos escucha tanto tiempo, siempre buscando la ayuda. 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Ya me despido, dando la gracia a toda mi bella familia del alma.
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0: 4:33 p.m.
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1: Queridos amigos y amigas, ¿cómo están? Esperamos que bien. Queridos amigos y amigas, quiero que hagamos juntos una pequeña evaluación. ¿Cómo nos fue? ¿Durmió bien? ¿Compartió con su familia? ¿Tuvo tiempo para usted? ¿Se alimentó adecuadamente? ¿Pasó el día preocupado? Muchas veces pensamos que cuidarnos significa solamente tomar un medicamento o un producto natural. Pero nuestra salud y nuestro bienestar abarcan mucho más. Necesitamos alimentación, descanso, movimiento, relaciones sanas y también tranquilidad emocional. Y cuando algo no está funcionando, debemos pedir ayuda. No espere siempre hasta sentirse completamente sobrepasado. Un auditor nos escribe: siempre estoy preocupado por mi familia. Cuando alguien tiene un problema, termino sufriendo yo más que ellos. Querido amigo, ayudar es maravilloso. Pero existe una diferencia entre acompañar un problema y cargarlo sobre nuestros hombros. Usted puede aconsejar, escuchar y estar presente, pero cada persona también tiene que aprender a enfrentar sus propias responsabilidades. Aprender a poner límites también es una forma de cuidar nuestra salud. 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Nuestra orientación es privada, respetuosa y reservada. No importa si lleva semanas, meses o años pensando en el mismo problema. A veces necesitamos comenzar simplemente por hablar. Cuando sienta que es el momento, visítenos. Queridos amigos, gracias por habernos acompañado. Recuerde cuidar su cuerpo, cuidar su tranquilidad y cuidar también a las personas que ama. Volvemos a encontrarnos con nuevos temas, mensaje de nuestros auditores, orientación y naturismo.
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0: 4 de la tarde.
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3: Donald Trump anunció la construcción en Iowa de una planta siderúrgica de 15 mil millones de dólares de Mesabi Metallics, catalogada como la mayor de la historia estadounidense. Producirá acero desde 2030, resultado que el mandatario atribuyó a sus medidas arancelarias. Gremios de camioneros dieron 48 horas de plazo al gobierno para atender sus demandas ante continuas alzas en el diésel. Exigen modificar el MEPCO, eliminar distorsiones impositivas e implementar un mecanismo para traspasar variaciones del combustible a sus contratos de transporte. La PDI y la Fiscalía desarticularon una banda dedicada al robo de cables de cobre en la región de Los Ríos. El operativo dejó 6 personas en prisión preventiva tras generar cortes eléctricos a más de 1,000 personas y daños avaluados en 300 millones de pesos.
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Esta le guaita siempre nosotros los chamanes médicos ancestrales en vivo y en directo, ayudando, fortaleciendo el día a día de cuanta personita que lo necesitaron. Hoy acá desde Los Ángeles atendiendo la consulta personal y privada, atendiendo desde las 9 de la mañana, ayudando a tanta personita que nos visitar, que venían de Cabrero, de Huepil, de Santa Bárbara, agradecido de mis amigos de Yumbel, de Manigual. Ya saber, hoy estamos acá en Los Ángeles, amigos de Huepil, por primera vez estaremos el miércoles 14 de este mes de octubre que venir, y en Cabrero el jueves 15, y ya saber, con toda la fuerza del espíritu, ayudando a tanta personita que lo necesitar, a tanta personita que quiere encontrar respuestas. En Teno el lunes 19, San Fernando el martes 20 y en miércoles 21 en Santa Bárbara. Lo mismo, amigos, que me están escribiendo, que me están llamando de sus alrededores de Parral. El jueves estaremos en Parral, jueves 22. Y el viernes 23 en Purén y Los Sauces. Mi vida se llenar de contento, de felicidad, porque saber que estamos haciendo buena la obra. Hoy acá desde Los Ángeles, atendiendo a tanta personita que lo necesita. También saludar a todos mis amigos que me están esperando, que me están llamando aquí. Mis queridos amigos que me escribir, que me llamar desde Arica, donde estaremos mañana. Mañana, último miércoles de este mes de septiembre, ahí en Arica, atendiendo desde las 9 de mañana la consulta personal y privada. Felices y contentos, porque ahí siempre estar nosotros, los chamanes, los verdaderos curanderos indígenas. Gracias a tanta personita que nos escribir, que nos llamar de todos los alrededores. Volver a repetir, amigos que me están escribiendo,

0: Me estás llamando de Curicó, de sus alrededores. Abrazo en distancia. En Teno estaremos el lunes 19, el martes 20 en San Fernando, pues miércoles 21 en Santa Bárbara. ¿Por qué lo repetir? Porque ustedes me llamaron, me escribir que cuándo vamos a estar, me mandar mensajes y yo les responder. Mañana estaremos en Río Bueno, el jueves 1 de octubre en Loncoche, San José de la Mariquina, viernes 2, acompañándolos en esa desgracia de los ríos que se haber desbordado con tanta agua. Pero bueno, ahí estamos nosotros para ayudar a tanta personita que lo necesita. Pronto estaremos con ustedes. La llamada siempre querer entrar, querer saber qué es lo que está pasando en su vida. Amigos de Osorno, de hoy martes, amigos de Osorno, de ayer lunes al otro lunes, lunes 5 de octubre en Osorno, el martes 6 en Puerto Montt. ¿Cuántas personitas llenos de dudas, de temores? ¿Cuántas personitas con incertidumbres? Ahí queremos demostrar nuestro conocimiento ancestral, ayudando a tanta personita que nos escribir de Payaco, de Butrono, de Victoria, de sus alrededores, de Traiguén, de Curacautín, amigos que me escribir de Nueva Imperial, de Labranza, de Caragüe, de Payaco, de Los Lagos, de La Unión, de Lagorranco, de Concepción, de Punta Arenas, de Osorno, de Puerto Montt, bueno, de tantas partes como Nancagua, Chepica, bueno, son muchas partes. Gracias a Dios, 32 años demostrando conocimiento ancestral, fortaleciendo el día a día de cuantas personitas que lo necesitan. Agradecidos a ustedes, agradecidos de las radios enlazadas en muchas ciudades a nivel nacional, que Dios me los llenar de muchas bendiciones. ¿Querés saber qué está pasando en su vida? 981-86-6528. 981-86-6528. También saludar a mis amigos que me están escribiendo de Los Muermos, de Calbuco, de todos los alrededores de acá de Puerto Montt, de Puerto Varas, amigos de tantas las partes, un abrazo en distancia de Maullín. Bueno, en fin, que Dios me lo llenar de bendición, como decir, marcar 981-86-6528. Si sonar ocupado, 941-03-9660.
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0: siempre prestos, preparados, nosotros los chamanes médicos ancestrales. Hoy martes, último martes de este mes de septiembre acá en Los Ángeles, atendiendo desde 9 de mañana la consulta personal y privada. Saludar a todos mis amigos que me escribir de diferentes partes, que Dios Manitú me los llenar de bendiciones. Amigos de Río Bueno, mañana estaremos con ustedes. Amigos de Loncoche, pasado mañana jueves primero en Loncoche. Amigos de San José de Mariquina, como decirles ayer, un abrazo en distancia, muchas bendiciones acompañándolos en esa desgracia de tanta agua. Pero bueno, la resiliencia es lo que nos fortalece, nuestra esperanza para tratar de salir adelante. Ahí toda la fuerza de nosotros, y que Dios me los llene de bendiciones. El viernes 2 estaremos con ustedes en Temuco, sábado 3. Vamos prontamente con las llamadas porque, como siempre lo decimos, el tiempo de la radio es oro. La persona que está con nosotros, hola.
1: Aló.
0: Bienvenida a nuestro programa. ¿Cómo está usted, mujer?
1: Más o menos, nomás indecisa.
0: Más o menos. Pero siempre sabe que la fe y la esperanza es lo que se tiene que guardar. ¿Y cuánto tiempo usted me lleva escuchando?
1: Muchos años al papá.
0: Qué bueno saber que ser muy buena, fiel oyente de nuestros programas. Pero bueno, vamos rápidamente. Deme su fecha de nacimiento.
1: 20 de febrero del 68.
0: 20 de febrero de 1968. A ver, como siempre decir, concentrarse pensando en usted, colocar su corazón en línea con su espíritu para tratar de ver por intermedio de los huesitos qué está pasando en su vida. ¡Ira! Tramante, tramante, callamán. Conto yo no ir a celereta. Celereta majasalanta. ¡Vanitoy! ¡Chango! A ver, estos huesitos en forma de cruz, con estas caracolas invertidas, significa que hay situaciones muy negativas y que usted no le está pasando bien.
1: Sí.
0: Estar viendo una mujer guerrera, luchadora, pero muchos problemas, muchas dificultades en la vida. También estoy viendo un sufrimiento en su corazón. Significa que hace poco estuvo con una persona, ¿verdad?
1: Sí.
0: Y estar viendo mucha tristeza, su sistema nervioso central muy activado, significa que hay mucho agobiamiento. Y me preocupa también que hay algo que la tiene muy adolorida. Y veo como algo oscuro, como un luto.
1: Sí, correcto, 3 meses.
0: ¿Qué fue lo que pasó?
1: Falleció.
0: Por eso se lo digo, mi amiga, porque es lo que me está marcando los huesitos y las caracolas. Porque desafortunadamente las cosas en usted le han venido con obstáculos, pero con todo eso usted siempre ha tratado de salir adelante, de ser guerrera y luchadora, como le dije. Pero como estás diciendo yo, desafortunadamente las cosas no se le representan. Siempre hay obstáculos, ¿verdad?
1: Justamente.
0: Por eso es que usted se llena de pena, de melancolía, a veces ya no sabe ni qué hacer.
1: Correcto.
0: Veo mucha soledad en usted, por eso le digo, el sistema nervioso central no me gusta. Veo decaimiento en su cuerpo, veo su salud perdida y desafortunadamente se levanta en la mañana con mucho ánimo, pero de un momento a otro quiere como arrancarse, quiere dejar todo atrás, como si tuviera un peso en su cuerpo, pero sus mismas ganas y ser luchadora es la que tratan de levantarle ese ánimo.
1: Sí.
0: Desafortunadamente también estoy viendo temas óseos, temas de los huesos que me preocupan. Estar viendo temas a las piernas, a la cintura, me preocupa, vuelvo y le repito, su salud. Pero desafortunadamente, como le digo, hay situaciones en usted que nada se representan. Por eso el dinero no rinde, no le luce, y todo lo que trata de hacer es como si se le derrumbara. ¿Es así o me equivoco? ¿Es verdad?
1: Sí.
0: Es como que si lo que usted tratara de atesorar o de guardar en su dinero se le fumara como el agua del cigarrillo.
1: Sí.
0: Y tener que cuidarse mucho, porque volver y repetir, me preocupa su salud. El trabajo, el dinero, el amor, todo se consigue con esfuerzo y sacrificio. Su salud no. Me preocupan los huesos, me preocupan situaciones de su sistema nervioso. ¿Me entiende?
1: Sí.
0: Fuera de eso, al decirle su sistema nervioso, me marca la cabeza, pueden haber debilidad, agotamientos, mareos. Una pregunta, ¿usted ya fue al médico?
1: No.
0: Tiene que tener cuidado. Pero por un lado, dele gracias a Dios que no estoy viendo ninguna porquería ni veo daño, ¿entiende?
1: Sí.
0: Pero sí, vuelvo y le repito, se siente agobiada, cansada, sin ánimo, y tiene que ver mucho la parte donde vive, porque para mí su casa está cargada.
1: ¿Ya?
0: Quiero hacerle una pregunta. ¿Usted en su casita se siente muy triste últimamente?
1: Sí, porque estoy en diezada.
0: ¿Por algo le estás diciendo?
1: Sí, yo tengo fe en el indiecito.
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1: ¿Ya?
0: Quiero entregarle una medicina ancestral, la cual contiene muchas propiedades con plantas, con secretos que nosotros tenemos para entregárselas a usted y para que con la ayuda de Dios se quite esas enfermedades, ese sistema nervioso, estabilizarlo, limpiarle la sangre, purificarle los riñones, mejor dicho, tratar de darle un cambio rotundo a su vida para que encuentre una calidad.
1: Ya, Indy.
0: También quiero verle el tema de su suerte, entregarle unos baños, unos despojos para que haga en su hogar, para que levante esas energías y con la ayuda de Dios quede protegida.
1: Ya.
0: Yo le recomendar que cuando venga, barra la casa hacia adentro o la aspira y me trae esa tierrita.
1: Ya.
0: Es que está viendo que en su casa, como le dije, hay temas que me preocupan de energías atacantes y destructivas. Para mí en su casa se están como machetando, como secando las matas, y veo como que la ruda que usted tenía se le secó.
1: Se murió, sí.
0: ¿Ah?
1: Sí.
0: Por eso le estar diciendo. Por eso le estoy recomendando que venga cuanto antes a mi consulta.
1: Sí, Tito.
0: ¿Sí?
1: Pero a futuro mi parte laboral, ¿cómo la ve? De trabajo.
0: En el trabajo le va a ir bien con la ayuda de Dios. Porque para eso son estos baños, para eso son estos despejos que vamos a preparar para que usted se limpie y que con la ayuda de Dios se irradie para empezar a ver temas muy positivos.
1: Ya, en la casa no tengo nada en contra, nada envidia por acá los vecinos.
0: Para eso es que me va a traer tierra de la casa.
1: Ya.
0: Por eso le estás diciendo que veo energías atacantes y destructivas. ¿Me entender?
1: Sí, indiecito.
0: Quiero preguntarle, ¿qué le diría a todas las personas que le están escuchando en este momento?
1: Que vayan con fe, porque usted dice la verdad, no engaña a nadie, y hay que tener mucha fe en el Señor, porque usted por algo está aquí en la tierra.
0: Eso es lo importante, porque con la ayuda de Dios no va a haber nada imposible. Sin la ayuda de Dios no somos nada.
1: Sí, hermano.
0: Bueno, mujer.
1: Bueno, indiecito.
0: Muchas bendiciones.
1: Igualmente, indiecito, que el Señor lo bendiga y le dé mucho más poderes para la gente que necesitamos saber.
0: Y gracias por ese mensaje tan bonito. Hasta pronto.
1: Gracias a usted.
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Siempre agradecido de cuánta personita que nos escribir, que nos llamar, que se da esa oportunidad de encontrar respuestas, de querer saber qué está pasando en su vida. Querer encontrar, querer solucionar, querer ayudarse, marcar nuestra línea WhatsApp celular 941-03-9660. Una llamada a ser gratis, le da respuestas y le ayuda a encontrar varias situaciones de vida para mejorar su vida y encontrar respuestas positivas. 941-03-9660. 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Los esperar mañana en Arica, amigos que me están escribiendo, hoy hasta las 17 horas en Los Ángeles, mañana también en Río Bueno. Abrazos y que Dios me los llene de muchas bendiciones.

0: ¿Y de dónde sacó esa canción tan bonita? Y me dijo, no, este es un cover que hice. Saludo a nuestro Jorge Luis Potrillo, ya. Está en clase, debe estar trabajando ahí con los chiquillos, a sus alumnos, al Benja también. Le mandamos muchos saludos, siempre escucha. Así que un abrazo a Benjita, pórtese bien. Hágale caso al tío Potrillo. Ya, pues, y le pregunté, pues. Me dijo, no, pariente, me dijo, ¿sabes qué? Es una canción que tiene su... Tiene, sí. Y yo le dije, ah, ya, pero un día la voy a escuchar. Le dije, escúchela. Y ¿sabes qué? Me quedo mil veces con la versión de nuestro colega, así que... Me da con decir... No sé. Hola, Jorge Luis, un abrazo también, ¿eh? Hola, quisiera escuchar Loca de los Rancheros del Lago Villarrica. Gracias, saludos a L, que está sintonizando. Póngale me gusta a nuestra publicación de Facebook a esta hora. Así que un abrazo, dice. También saludos para Andrea Álvarez, Verónica Neira, Mireia Reyes, bienvenida, bienvenidos. Ociela Ortiz, Normita Garrido, Patricia Painial, Nivia Mora también, quien le ha puesto me gusta a nuestra publicación. Teresa Flores, Luz Álvarez y Don Enrique. ¡Guante, Don Enrique! Te mandamos un abrazo, Don Enrique. Así que eso, ya. Seguimos en vivo en esta jornada junto a usted. Es 5 de la tarde con 20 minutos. Si quiere que le nombre, póngale me gusta a la publicación el día de hoy.
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1: Muy, pero muy buenas tardes, Chico Eddy. Hola, ¿qué tal? Por acá la Nani. Mire, desde Maquegua me reporto, por supuesto. Y en este caso, de forma muy especial, quiero enviar un cariñoso y caluroso saludo, digo, para don Carlos Rafael Moliné Lagos, que hoy se encuentra de cumpleaños. Ya están en este momento disfrutando con la familia en la casa de mi tía Silvia, junto a su esposa Jovita. También, obviamente, un saludo para mi tío Germán, para todos quienes componen en estos momentos que están ahí. Con mucho, mucho cariño, un abrazote. Ellos son de Santiago y lo están pasando regio acá en el sur, disfrutando de la programación. ¿Puede ser, por favor, con el tema del chiquitriqui? Ese es con los dinos de Chile. Ese puede ser. Muchas gracias, cariño, a mi tío también acá, sector de Maquegua. Chao, chao, chao, chao, chao. Gracias.
2: Oiga, saludos a quienes están visitando también la región de la Araucanía. Pásenlo bien. Cuídense ya, conozcan harto, y sobre todo la gente que anda paseando, chiquillos, en la Araucanía, los bosques, ¿no? Ya eso, la basurita, porfa, ya. Sí, si usted anda visitando los parques, si usted anda dando una bolsita y ahí se toma su cerveza, ¿cómo se llama? Como dijo un día, un bebida para adultos. Y ahí en su bolsita, y después la bolsita al basurero. Sí. Oiga, a esta hora hay llamado de bomberos ya de Villarrica. Indicaría principio de incendio, pasaje Huerquehue 995, Villa Lo Mata. Reiteramos, a esta hora hay un llamado de bomberos en Villarrica que estaría indicando principio de incendio. Esto es en pasaje Huerquehue 995. También por acá, ¿qué tenemos el día de hoy? Está en paro ya el ¿cómo se dice? Paro Nacional de Salud Primaria, también es en Pitrufquén. Ya dice acá, funcionarios de la salud municipal, según lo que indicaría las primeras declaraciones también, que usted la puede leer en Radio Universal Chile, ya en nuestras redes sociales. Funcionarios de la salud municipal de Pitrufquén también se adhirieron a la paralización nacional convocada por la CONFUSAM. Durante ambas jornadas habrán turnos éticos en CEFAM, SECOF y postas rurales, manteniendo prestaciones como vacunación, entrega de medicamentos, curaciones, controles de embarazo y urgencias dentales, GES, entre otras. El SAPU funcionará normalmente desde las 5 de la tarde hasta las 12 horas. La extensión horaria del CEFAM se mantendrá entre las 5 y las 20 horas. Y la farmacia popular atenderá de 8 a 16 con 45 horas. Son algunas de las también noticias que tenemos a esta hora. ¿Qué me dicen acá? Buenas tardes.
3: Hola, Chico Eddy, ¿cómo estás?
2: Señora Coralia.
3: Quiero mandarle un saludo a mi cuñada Jessica Aravena y a mi hermana Luis Rivas, que andan por allá. Hace bastante rato. Yo creo que se van a quedar a vivir por esos lados, estos muchachos.
2: Todos los que vienen al sur, les gusta el sur.
3: Por un lado, feliz, porque la sepultura de mi papito va a poder estar limpia, y y por otro lado, con pena, porque lo voy a echar de menos. Pero bueno, así es la vida. Llegan, mi hermano vuelve a sus raíces, a Pitrufquén. Así que ese un saludo a mi hermanito, y que se venga a despedir antes que se lleve todas sus cosas para allá.
2: Sí, yo creo que
3: ya,
2: sí.
3: Chico Eddy, te quiero pedir una canción de Luis Fonsi y Demi Lovato.
2: Ya.
3: Por favor, ya.
2: Échame la
3: Son
2: culpa.
3: Canciones buenas las de antes, así que colócala, porfa. Sí, pues. Y un saludo a María Calderón, porque dijo que fui la auditora tuya. Así que eso, María Calderón, un abracito. Y ahí, mándeme audio, porque me gusta escuchar su audio. Me hace reír mucho.
2: La señora
3: Lo paso
2: María.
3: Bien, me sube el ánimo. Así que María Calderón, por favor.
2: Ya, si es que anda por ahí. Debe estar trabajando.
3: Ya, eso es súper, que tenga linda tarde.
2: Sí.
3: Yo,
2: mira,
3: haciendo pan amasado.
2: Sí, me mandó un video por acá haciendo pancito. Mire, oh, qué rico. A ver, veamos. Saluda a la gente que está haciendo pancito a esta hora, que está preparando la oncecita, así. A quienes están preparando el mate. Para, sí. Ya, quienes están trabajando también.
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2: 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Póngale me gusta a nuestra publicación de Facebook, escríbanos también a nuestro WhatsApp, que estamos en vivo en esta tarde universal.

0: 5 de la tarde, 34 minutos.
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0: nada es igual. Oiga, un abrazo a quienes a esta hora nos están sintonizando en toda la región de la Araucanía. ¿Qué me dicen por acá? Buenas tardes, buenas tardes.
1: Hola, mis chicos. ¿Cómo están, mis chicos?
0: ¿Cómo están?
1: Quisiera pedirle un tema.
0: ¿Cuál, oiga?
1: Del rancherito Leodán.
0: Ya.
1: Se fueron al cielo, por favor, mis chicos. Un tema, ese tema es muy lindo. Chao, muchas gracias. 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
0: ¿Y eso qué fue, oiga? Déjeme buscar por acá. Se fueron al cielo de Ranchero Leodán. Ay, Ranchero Leodán, Ranchero Leodán. ¿Qué me dicen por acá a esta hora? Estaba viendo por... a ver, en Cajón había pasado algo. Estaba revisando por acá si hay alguien que me está sintonizando por allá. Un abrazo, chiquillos. ¿Qué me dicen acá en el Facebook? Veamos, han dejado algunos saluditos a esta hora de la tarde. Buena pariente, se te ve fresquito. Don Pato. Oiga, ¿idea mía o está como, ¿cómo se dice? Abochornado. ¿Abochornado? ¿Sí? La palabra es... Pero como que no se sabe si hace... Ponte la casaca, sácate la casaca. Sí, sí. O seré yo nomás. ¿Qué más dice por acá? Ocielo Ortiz, lindo día, bendiciones para ti. Cuídate mucho, un abrazo grande a la distancia. Normita Garrido dice, hola. Hola, Normita. Ya, seguimos en vivo en esta jornada junto a usted. Recuerde, más 56452 391434.

0: tan ranchero de boda.
1: Quiero saludar a un amigo.
0: Ranchero Leodán, el Leodán. Voy a cambiarse el nombre. Leodán, hay uno solo, cada uno.
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0: Ahorita mi chico estaba muy lindo, ¿qué, mija? Hoy, ¿sabes qué? Hoy juega Colo Colo. Ah, sí. ¡Vamos, Colo Colo! ¡Vamos, que se puede! A Colo Colo no le regalan los partidos como a la U, que le regalan. Para quedar clasificado a la Copa Chile.
1: Sí, sí. Algo iba a comentar, pero mejor no lo comenté. Ay, ay, ay, ¿qué me dicen por acá? Buenas tardes.
2: Hola, hola, Chico Eddy. Hola, Chico Eddy. ¿Cómo estás?
1: Bien, gracias.
2: Un auditor de acá de Lautaro.
1: Lautaro.
2: Con un taco inmenso. No. Siguen pasando camiones de Argentina. No, siguen pasando camiones brasileños. Camiones forestales cargados de a dos, tres.
1: Por el puente.
2: Juntitos. Pasando por el único puente que nos queda.
1: Ay, sí. Dios mío, no. Son duras esta gente.
2: Parece que van a quedar incomunicados sin puente porque el otro está dañado igual.
1: No, los perros llegan y pasan. No.
2: Complementando lo que hacía alocución ayer, que no respetan nada, así que siguen pasando camiones.
1: Ayer
2: pasaron dos camiones
1: que...
2: brasileños. Todos los días pasan camiones forestales. Cargado
1: hasta si no es mentira lo que
2: más
1: le
2: no poder, pasan dos, tres camiones juntos.
1: Sí, me mando la
2: eso,
1: foto.
2: Chico Eddy. Eso, Chico Eddy. Saludos desde Lautaro.
1: Un abrazo.
2: Bernardo en sintonía.
1: Saluda, don Bernardo. Miren, dio pariente, si no era mentira lo que le estaba diciendo. Un abrazo a nuestros queridos auditores en Lautaro 104.3. Oiga, si usted, un querido Charlie Papa, y no es duro de mollera, porfa, dígale a sus colegas, oiga, ya, pues dejen de pasar por allá. Después se va a colapsar ese puente y lo usted mismo que trabaja ahí, en eso, después no va a poder pasar ni para allá. Ya, pues, oiga, y no se supone que había alguien, iba a haber gente ya atajándolo allá al otro lado, allá saliendo ya de. Ah, encima tienen el medio taco acá en la entrada de la tarde. Ay, si el ser humano es tan porfiado. Ya.
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1: Ay, ojalá no tengan el apellido que llevo yo, oiga, porque Contreras no puede hacer eso. 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
1: Encuentre en 10.

0: 6 de la tarde, un minuto.
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3: El ejército ucraniano informó que recuperó 176 kilómetros cuadrados en el norte de Donetsk mediante la Operación Vivaldi. Afirmó haber capturado a 250 soldados rusos y provocado cerca de 2.000 bajas enemigas empleando robots kamikaze. El gobierno presentó un proyecto de ley para extender hasta diciembre los bonos mensuales de 100.000 pesos dirigidos a transportistas y pescadores artesanales frente al alza de los combustibles. La iniciativa también contempla capitalizar el FOGAPE con hasta 300.000 millones de pesos para apoyar a las pymes. La Dirección Meteorológica de Chile emitió un aviso por altas temperaturas de hasta 36 grados para Tarapacá, Antofagasta y Atacama este miércoles y jueves. El fenómeno, originado por una dorsal en altura, estará acompañado por fuertes vientos y probables tormentas de arena.
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1: Buena, buena, cabro, Avi, ¿cómo andamos, mi cabro? Hola. Ahí te vi en la foto, está ahí fresquito, guacho. Ay, ay, ay, mi cabro, usted que está acuático el día, bueno, mañana llueve, parece.
2: Parece, pues está.
1: Uy, ¿qué pasó con el karaoke? Ayer estaba esperándolo.
2: Ah.
1: Pero no pasó nada, pues, cabro, estaba buena esa sección.
2: Sí, pues.
1: De la tarde.
2: Pero si estuvo la
1: del sección. Chico Eddie, ah, chico romántico. Así que para que vuelva, pues, si cabrón, para que vuelva, porque estaba re buena. Así que un saludo, mi huecho. Y ponte algo de Alfredo y teclado, esa mi chica angelical, si es que la tenés, porque es buen tema.
2: A ver, déjeme buscar.
1: Ya, de Alfredo y teclado, mi chica angelical. Así que un saludo de acá a la comuna de Villarrica, sector El Tume, cabro, Eddie, Peucayal.
2: ¡Peucayal, pariente! José Alfredo y sus teclados, me dijo, ¿cierto? Tengo esa morena, el bombón, Catalina la coja, la champa y la parranda. Conociendo usted, la parranda, pongamos. Ay, ay, ay, 6 de la tarde con 17 minutos. Hola, corazón, muy buena música. Como siempre, regáleme una canción, porfa, a su gusto. Se ve radiante, gracias. Luz Álvarez, hola, hola, aquí la no era. Ah, la nuera, la nuera más patera de Loncoche. Un saludo, cariño, para usted, buena música, como siempre, un abrazo. No, después que se vaya la suegra ahí, lo. No. Un saludo a la señora Luz Álvarez. Dicen por acá, reiteramos a esta hora, el cuerpo de bomberos de Villarrica estaba trabajando ya en incendio, principio de incendio, estaba en pasaje Huerquehue, Villa Lo Mata. Ya por si acaso, si usted a esta hora está también preguntando qué pasó, ya. Seguimos junto a usted a esta hora, estamos en vivo en esta jornada, +56 45 239 1433.
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2: Aló, aló.
3: Hola, chicos, Eddie, buenas tardes, ¿cómo estamos? Oye, chicos, hoy día juega Colo Colo, así que al Colo Colito no le regala los partidos como a la U, se los regalan, pues viejo. Se los puta la NFP, se los da, pero como pan caliente, pues viejo, sí. Puta, a joder un equipo como Colo Colo va. Los joden igual, tus viejitos. Así juega el chuncho. El chuncho no sabe perder, tus viejitos. Las madres, esas son las madres. Nosotros somos.
2: Oiga, la señora Coralia me dice, ¿y mi canción? ¿Qué canción me había pedido la señora Coralia? Entre tantas cosas, diga. Ay, ya seguimos en esta jornada. Ay, 6 de la tarde.

0: corazoncito.
1: Ah, señora Coralia, sí, sí, su canción ya está en la...
0: Noticina.
1: Está listo, dice el DJ. Ah. Seguimos junto a usted.
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1: A esta hora, en gran parte de la capital de la región de la Araucanía, en Temuco, se encuentra con tránsito bastante lento, siendo las 6 de la tarde con 27 minutos. Estaba viendo por acá en Pedro de Valdivia, Caupolicán, Balmaceda, en Calle Montt. ¿Para qué Avenida Alemania? Le recomiendo, chiquillo, que no se vaya a meter a esta hora. San Martín, Pablo Neruda, Inés de Suárez, también Javiera Carrera, también se pone lento el tránsito, también Javiera Carrera con Camino Labranza, ya Recabarren, también Salida Sur, Guido Beck de Ramberga, con entrando y saliendo, por ejemplo, hacia el hospital de Maquehue, también está lento el tránsito a esta hora, conduzca con cuidado. En Padre Las Casas, Avenida Huichagüe, Pleiteado, Lillos también, por acá lento el tránsito, Guido Beck de Ramberga, pasando a Villa Alegre, en el cruce también. Avenida Pulmahue, también, Calle Los Robles, Avenida La Quebrada también, situación bastante lento el tránsito. En Valdivia 93.9 también por acá.
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1: Valdivia a esta hora, Avenida Pedro. Ay, por Dios, ¿por qué tiene todo con R, todo con R? Ay, el locutor que dejaron a esta hora, Valdivia. Pedro Aguirre Cerda. Basta pronunciar la R, chiquilla, disculpa. También a esta hora, con Ramón Picarte, Avenida Rasuri. Oye, estaba pura R ahí en la entrada. Ramón Picarte, Avenida Rasuri, Pedro Montt. Pedro Aguirre, Aguirre. Aguirre, ya. Ahí también está lento el tránsito, caballero, señora Juan, señorita. ¿Qué más por acá? En Aníbal Pinto, Avenida Alemania, Avenida Los Robles, en la Isla Teja también está lento el tránsito, en Valdivia 93.9.
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1: 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Recuerde, somos Diesel Agro y tenemos de todo en repuesto para su tractor. 6 de la tarde con 30 minutos, seguimos en esta tarde, no sé si hace frío, no sé si hace calor, pariente, pero algo hace. Seguimos

0: 6 de la tarde, 31 minutos.
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0: Ay, ay, ay, 6 de la tarde con 40 minutos, 6 de la tarde con 40 minutos.
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0: ¡Aló! Oh, perdón, perdón, perdón. Uy, aquí, en este. Ya, ahora sí. Buenas tardes.
2: Buena, buena, parentito, parente, parente de Radio Universal. Hola, parentito. Y después colocar un temita ahí de tomo como tinto, algo así. No sé cómo diablo es, parente.
0: Tomo como tinto. A ver. A ver. ¿Sabor a tinto será o no? A ver, sabor a tinto. Sabor a tinto será pariente, ¿no? Oiga. A ver, tinto. Ay, sabor a mierda, el pillo otro para acá. Sabor a campo. Mire, sabor a campo, eso no lo tocamos hace tiempo ya. Sabor a campo, sabor a campo. Ya, señoras y señores, espero que Don Pato esté escuchando porque él preguntaba por una sección que ya está agarrando vuelo y creo que le está gustando a todos ustedes porque a mí me gusta. Sí, sí, sí, sí, sí, sí, sí, en nuestro programa le damos cabida a ustedes, señora, señor, que está trabajando y alguna vez dijo: yo quiero ser artista, yo quiero cantar como las personas que van a cantar ahora. Sí, sí, porque ayer tuvimos karaoke de testosterona. Sí, sí. Hoy día, señoras y señores, tenemos, le voy a decir, a tres mujeres que cantan como mujeres. Sí. Que yo sé que a usted le va a gustar, dama, caballero, señorita, joven, sobre todo a usted, maestro. Sí, sí, sí, sí, sí, porque yo sé que usted está en la construcción, que está ahí panadereando, ahí poniéndole la masa, pariente. O también está en la conducción, o sea, de vehículos, quizá, a lo mejor, tal vez. Diga, yo estas canciones también me gustan porque es mi placer culpable y yo sé que le gusta a usted, caballero, señor, señor. Entonces, dicho todo esto, desde ahora comienza, pariente, redoble tambores, por favor. El karaoke de día martes 29 de septiembre del 2026 con el chico Eddie, porque hoy día cantan tres mujeres el karaoke. Todavía no le pillamos nombre a la sección, caballero. Pero lo único que sé que si se la sabe, cante. Ya todos los que están en el minibar, que pónganse a cantar, caballero. Ay, usted que está escuchando, o sea, ganarle eso si se la sabe también. Dice.
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sabemos que usted alguna vez cantó esta canción a las 3 de la mañana un día sábado. Y no se avergüenza, pariente. ¡Ah, el alma! Dice... Tenemos a mujeres, porque si ustedes se la sabe, cante. Esta es temona. Y dice.

0: ¡Oh, quién te hizo tanto daño, mija, oiga! Si a usted, caballero, le cantaron alguna vez esta canción, o va en el auto también y su mujer le va cantando esta canción, no se preocupe porque desde ahora, digámosle, si se la sabe, cante. Así es, porque todos los días nos mandamos tres salinos. Tres canciones, hoy día son tres mujeres. Y seguimos en esta tarde universal, si se la sabe, cante.
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0: eso fue el karaoke del día de hoy. Porque todos los días cantamos tres canciones sin parar, sin pausa. El día de hoy teníamos mujeres. ¡Con la mano arriba, valiente! ¡Mano al chofer! Oiga, ¿qué me pareció el día de hoy?
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0: ¿Qué me dicen por acá? A ver, ¿qué está leyendo los comentarios? Seguro ya que... ¿Quién era la que cantó la segunda? La Isabel Pantoja. Rocío Jurado. Rocío Jurado, seguro que anduvo con el pololo de Paquita, la del barrio. ¡Cuéntale el chisme! Minutos no se paran para las 7 de la tarde. 3 para las 7 que dicen acá. Buenas tardes.
2: Sí, esa misma era aparente. Sabor a tinto.
0: Bueno, sabor a tinto.
2: Estaba cerquita.
0: Ya, sabor a tinto. ¿A dónde está? Sabor a tinto. Sabor a tinto, amanecí con sed. Ya amanecí con sed porque es como la. Esa vamos a tocar pariente ya. 3 minutos nos están separando para las 7. 3 minutos para las 7. Saludos a quienes a esta hora están volviendo hacia sus hogares. Estamos en la tarde universal. En este día 29, martes 29, donde saludamos a todos los Miguel, a todos los Gabriel y a todos los Rafael que están de onomástico. Mañana, último día y comenzamos el jueves con el 1 de septiembre, que me encanta esa fecha, oiga. Me encanta esa fecha, 1 de septiembre, oiga. Mañana terminamos con San Jerónimo, ya que y se nos fue septiembre. Viene octubre, Halloween, todos los santos, ¿qué más? Día de las iglesias evangélicas también. El 31 de octubre y después saltamos a la Navidad. Ahí se nos fue el año, literal. Chiquillo, me pasó rápido este año. Yo creo que sí, pasó como súper rápido. Ya, hace cuánto rato me trasnoché aquí en la radio haciendo el bailable, pero ¿sabes qué? Es como que no he recuperado el sueño.
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0: 7 de la tarde, en punto.
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3: Por segundo día consecutivo, una amenaza de bomba activó un operativo preventivo en la refinería Aconcagua de ENAP en Concón, evacuando a 80 personas. Carabineros descartó explosivos y la empresa presentó una querella criminal contra los responsables. La Cámara de Diputadas y Diputados aprobó y despachó al Senado el proyecto del PDG que compensa el IVA en pañales y medicamentos. La medida beneficiará al 80% más vulnerable.

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0: Seguimos en vivo en esta jornada, 7 de la tarde con 17 minutos. Saludos a quienes están también alistando ya para la última hora de su jornada laboral. Sabemos que también hay mucha gente que trabaja hasta las 8 de la tarde. Vaya, un gran abrazo para ustedes. ¿Qué me dicen por acá? Buenas tardes.
1: Mañana está de cumpleaños mi hermano Luis Jerónimo Rivas. De oromástico de cumpleaños, chico Eddie.
0: Jerónimo, mira, ah, sí, pues de veras. Nelson Busto dice, éjale en nuestro Facebook, Yasna Sepúlveda, saludos joven, que tenga una bendecida semana, muchas gracias también por acá. Elsa Figueroa Sánchez, buenas tardes chico Eddie, muy buena música, esperamos que le guste la música que programamos, programa Don Luchito a esta hora. Sí, DJ Luchito. Y tenemos por acá a esta hora de la tarde. Conduzca con cuidado, que estaba, reiteramos, tránsito lento en gran parte de la Araucanía. Ataco kilómetro, ¿qué es esa? ¡Arranza! ¡Ah! Ataco kilométrico. El locutor que dejaron en la Universal a esta hora. Bueno, en todo caso, por el precio también. Taco kilométrico en la ruta Villarrica-Ñancul, transitar con precaución, me dicen a esta hora. Esto en Villarrica ya, por favor, también. En Cajón, el cuerpo de bomberos estuvo trabajando ya en posible paro cardiorrespiratorio en persona masculina en Los Robles y Los Alerce, localidad de Cajón. También, a ver, por acá en Valdivia, ¿hay algo en Valdivia? Un abrazo a Valdivia. También dice por acá el cuerpo de escolta policial habría estado ingresando desde Futrona a Hospital Base Valdivia, una ambulancia con un paciente menor de edad en estado crítico, ya por si acaso, si usted también está a esta hora ahí y preguntó qué pasó. Ya, 7 de la tarde con 20 minutos. Recuerde WhatsAppearnos.
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0: También a esta hora en Valdivia, equipos de emergencia estarían trabajando en verificación de inflamación en ducto evacuador de gases en pasaje 3 de la población Alonso Caña, sector Corvi, según lo que indican también medios locales. De las informaciones. Oiga, quiero invitar, ya antes que nos vayamos a la música, ya ¿Cómo dice? En el pabellón empresarial Sofo Temuco se va a realizar la Expo Araucanía Se Prepara, instituciones unidas por la Araucanía Preparada, ya se llama este evento. Se está ubicando en el stand 35 del pabellón empresarial de la Sofo, aportando con actividades ya donde van a haber muchas, equipos de emergencia, ya, por ejemplo, va a estar Red Nacional de Emergencia Araucanía, también va a estar, por ejemplo, nuestro querido profesor de Meteo, del Observatorio Meteo Magún, de aquí de la Araucanía, los chiquillos también de Emergencia Araucanía, también a quienes les mandamos muchos saludos, ya. Esto se va a realizar entre el 8 y el 10 de octubre, ya, en la Sofo, para que vaya, y también van a haber cursos, ya, por ejemplo, cursos de reanimación cardiopulmonar, uso de DEA, por ejemplo. Va a estar el profesor, como le dije, Meteo Magum, exponiendo, el profe Pablo Jaramillo, el sábado 10 a las 4 de la tarde, ya, por ejemplo, Meteo Magum, ya, y la prevención meteorológica de la Araucanía. También, por ejemplo, el sábado 10, ya, también van a estar haciendo cursos de reanimación cardiopulmonar, ya. Y es bastante interesante, así que vaya, ya, prepárese también, porque en cualquier eventualidad, chiquillo, usted sabe que vivimos en una zona donde ay, cualquier cosa puede pasar. Temuco es como la que sigue en Talca en materia de memes. Así que vaya, chiquillo, entre el 8 y 10 de octubre, donde se van a presentar y va a estar el profesor de observación meteorológica, aficionado, obviamente, Meteo Magún, quien también cumple un rol bastante importante a nivel regional. Ya. Seguimos en esta tarde. ¿Con qué seguimos, señor DJ? DJ. Este me gusta. Ya. Vamos y póngale play nuevo.
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0: Perdón, perdón, perdón, perdón, perdón.

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2: Hoy día anda concentrado, varios. Era esa, era esta. De la tarde con 26, estamos en vivo. 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

0: hay que irse.
1: Oiga, para el resto de este martes se esperan una tarde nublada, 15 grados, al menos en la capital de la región de la Araucanía, en Temuco. Está como bastante... Sí. Para el día de mañana, nublado y chubascos débiles y probable tormenta eléctrica, ya para este martes 30, el último día de septiembre. Y comenzamos el día jueves primero. ¡Uy, que me gusta! Me gusta esa fecha, no sé por qué. Yo creo que sí, nublado. Para el jueves primero, nubosidad parcial. Y viernes, sábado, domingo, nublado y chubascos. Chico Eddie, lo escucho desde Arcilla en la 106.1 FM. Me regala el temita de la noche, canción El Ángel de tu Vida, escribe el maestro Dani. Saludos a la Mari y a los Masters. Aquí nublado, a punto de llover. Hoy estaba viendo también las noticias sobre el tema de Leo Rey y la noche a... se nos fue el Alexítico, sí, se nos fue. Se nos fue ella.
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1: Eso fue mi comentario de farándula al día de hoy, gracias. 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
1: 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Recuerde, somos Diesel Agro y tenemos de todo en repuesto para su tractor. 7:31, vamos y volvemos, no se separen.

0: 7 de la tarde, 31 minutos.
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0: 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De aquí los laureles, yo quisiera pedir un tema de los Llaneros Ñuble, copa de alcohol, por favor, gracias. Oiga, ¿llueve o no llueve, pariente? Según lo que estaba indicando aquí la Dirección Meteorológica de Chile, estaba viendo para que al menos para la capital de la región de la Araucanía, en Temuco, ya durante esta jornada se espera un martes 29 con bastante nublado, esa es la palabra, nublada la jornada. Para el día de mañana, miércoles 30, tenemos una máxima de 14 grados, nublado, chubascos débiles y probable tormenta eléctrica. Para este jueves primero, ya nubosidad parcial, y viernes, sábado, domingo se va a alargar el agua de arriba abajo y mojada. También en la capital de la provincia del Malleco, en Angol, un abrazo a Angol, allá en Malleco, son como están chiquillos. Nublada la jornada a esta hora, 14 grados para el día de mañana, miércoles 30, nublado y chubascos también. Para el jueves, nubosidad parcial, y viernes, sábado, domingo, pariente, cierre la boquita porque va a caer agua de arriba abajo también. Villarrica, Pucón, no, Villarrica, Pucón, va a estar lloviendo. No. A esta hora nublado, pero para el día de mañana nublado y chubascos. Jueves nublado y ya de la noche para del día de mañana, jueves primero, Don Patito va a tener que cerrar la boquita. Cubierto y lluvia, viernes, sábado, domingo también para Villarrica, Pucón, Puerto Saavedra. Saludos a Puerto Saavedra 93. Puerto Saavedra, ¿cuál es? Don Mauri, ayúdeme. Puerto Saavedra 91.5, sector todo el borde costero. A esta hora Puerto Saavedra está nublado. A ver, pero déjenme ver por acá, déjenme. Sí, un poquito de viento a esta hora. Miércoles 30, 14 grados, la máxima para el día de mañana en Puerto Saavedra, cubierto de lluvia débil en la mañana. Ya, si usted se va, tiene que hacer trámite, viajar a Temuco desde Puerto Saavedra o Caragua Imperial. Cubierto de lluvia débil. Jueves primero, ya comenzamos octubre con nublado y chubascos débiles para la noche. Viernes, nublado y chubascos débiles con viento entre 25 y 40 kilómetros por hora y ráfaga de viento hasta 50 kilómetros. Sí. Sábado también y domingo, nublado y chubascos débiles. En la región de Los Ríos, en Valdivia a esta hora, un abrazo a Valdivia, 93.9 FM.
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0: Pero primero nos vamos a Panguipulli. Sí, Panguipulli. Panguipulli va a estar lloviendo, así que Panguipulli llueve. No, Panguipulli va a llover esta tarde. Ande con el paraguas nomás y con el parto del Gamulán, caballero. Saluda a Panguipulli hasta ahora. Va a ser frío, va a llover en Panguipulli, no le tengo que decir nada más, caballero. Sí. Saluda a Panguipulli. 14 grados a esta hora en Valdivia, nublado y chubascos débiles para el día de mañana, miércoles 30, 14 grados la máxima, o sea, va a llover todo el día. Maldivia llueve, ¿ah? ¿Eh? No, Valdivia se anuncia lluvia, aunque esté despejado, igual llueve, oiga. Jueves primero nublado, pero yo insisto, va a llover durante el día, acuérdense. Ya el jueves primero, en la noche, cubierto y lluvia, viernes, sábado, domingo, está como para estar tomando mate y en Valdivia todo el día. Llover en Valdivia, chiquillos, desde mañana en la noche, según lo que indica la Dirección Meteorológica de Chile. 7 de la tarde con 48 minutos. 7 de la tarde con 48 minutos. Dice por acá: hola, no ha saludado a la cadena universal. Saludemos a esta hora a la cadena universal que nos sintoniza. 24.7 Pitrufquén, Temuco, Padre de las Casas. No sé por qué hablo así, oiga. Loncoche, Lanco, Panguipulli, Liquiñe, 105.1, Villarrica, Pucón, Licanray, Coñeripe, 104.3, Lautaro, Pillanle el Bun. Oiga, no vaya a dar, vaya a dar la vuelta y arriba, que se viene a meter acá, este, de a todos los Charlie Papas que se meten. Oiga, y le están sacando foto a todos los que las Charlie Papas que se meten acá al puente, ah, por si acaso. Le aviso al tiro, los están funando a todos los que pasan por el puente acá. El último que queda, oiga, me están esperando ahí que ya no. Así que, si quieres ser famoso, si quieres pasar en las redes sociales, le digo al tiro a todos los Charlie Papas que vienen de allá, de, quizás de la, sí, de la Argentina. De la zona gracias, pariente. Zona cordillerana, si vienen desde allá y quieren pasar por Lautaro, le voy a decir al tiro que en Lautaro le están sacando foto a todos los camiones que van.
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0: Tuvimos. Hay que dejar puentes para todos, pues. Porque ellos pagan el petróleo.
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0: linda jornada. Nos vemos el día de mañana, si el de arriba y el de más arriba si lo permiten. Esperamos que hayan tenido un excelente regreso a casa. Nos vemos, cuídense. En el micrófono estuvo Chico Evi. Orbo, arrivederci, sayonara, goodbye. Hey, okay, ya.
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0: 7 de la tarde, 57 minutos.
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3: El Congreso avanzó en el proyecto que crea un registro de actos vandálicos, estableciendo 2 nóminas públicas y privadas de infractores junto a nuevas sanciones para quienes dañen infraestructura, bienes públicos o atenten contra el orden y la seguridad común. Tras 12 años combatiendo al Estado Islámico, la coalición militar liderada por Estados Unidos abandonará Irak este 30 de septiembre. El retiro, acordado entre Washington y Bagdad, pone fin a la misión internacional antiyihadista sin dejar un vacío de seguridad. Diputados de Renovación Nacional solicitaron a la Cámara Baja realizar un homenaje oficial al Team Chile. La petición busca reconocer el desempeño de los deportistas tras su histórica actuación en los Juegos Suramericanos de Santa Fe 2026.
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0: 20 horas, 30 minutos.
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10: Dicen que el tiempo lo cura todo. Pero hay heridas que no se logran borrar.

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Señoras y señores, este es un buen momento para escuchar el mensaje de este programa, Casos de la Vida. Un espacio dirigido y conducido por el señor Rosenberg, mentalista y orientador espiritual. Este es un programa de casos reales, de reflexión y orientación, que durante todos estos años ha servido para encontrar el camino de la verdad y de la solución a sus problemas. Amables oyentes, ya queda con ustedes Rosenberg con su programa Casos de la Vida.

Señoras y señores, bienvenidos una vez más a escuchar el mensaje de este programa Casos de la Vida. Les saluda como siempre Rosenberg, quien les habla. Muchos hombres y mujeres han alcanzado el éxito y la felicidad. Han triunfado en la vida, porque de verdad se trazaron una meta.